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3: 8:03.
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0: 8:13.
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4: El verdadero éxito no nace de la casualidad, sino de la disciplina diaria. 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Enamórate del proceso. Equivocarse no es fracasar. Los errores son la señal de que debes ajustar la estrategia. Cambiar el camino si es necesario, pero jamás abandones tus objetivos. La constancia es tu herramienta más poderosa para hacer tus metas realidad.
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el año 1812, el año anterior. Venezuela se había declarado libre de la corona española a través de la firma del Acta de la Independencia. La causa patriota enfrentaba diferencias internas por parte de unos criollos que manifestaban su desacuerdo de dejar de ser provincia de España, ya que perdían ciertos privilegios. Esta posición fue debilitando la intención patriota, que terminó de sucumbir el Jueves Santo, el 26 de marzo de 1812, por un fuerte terremoto que devastó parte de la reciente República, originando graves daños en Caracas.

Según documentos históricos, el valle de la ciudad de ese momento estaba en un crecimiento constante que incluía edificaciones que eran hechas de adobe, tapias pisadas, techo cubierto de tejas de barros y vigas de madera, cumpliendo con técnicas de construcción española, donde convivían religiosos, comerciantes, artesanos y representantes

0: Para cumplir con sus compromisos religiosos, se dirigían a las iglesias a pocos segundos para marcar las 4 de la tarde, cuando comenzó los primeros movimientos, dejando desconcertados a los feligreses, situación que fue aprovechada por sacerdotes al servicio del rey, que iniciaron una serie de acusaciones en contra de la gente que seguían la causa patriota, predicando que eran un castigo del Creador. Una de esas órdenes eclesiásticas eran los dominicos, asegurando que se trataba de una ira divina por rebelarse a la corona. Incluso estos religiosos aclamaban al rey Fernando con la intención de manipular a través de los escombros que utilizaban como púlpitos.
1: ¿Veis? ¿Veis? Castigo. Castigo de Dios por haber traicionado al rey. Castigo divino. Oh, misericordia. Misericordia, rey.

Evidentemente, las palabras del coronel Bolívar procuraba que la población que apoyaba la causa patriota no cayeran en dudas por la tragedia del terremoto, y a la vez enviaba un mensaje de poseer fortaleza a los realistas.

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3: 8:31. 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
3: 8:40.

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1: 8:52 minutos.

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2: El verdadero éxito no nace de la casualidad, sino de la disciplina diaria. No necesitas dar grandes saltos, basta con dar un pequeño paso cada día. Enamórate del proceso. Equivocarse no es fracasar. Los errores son la señal de que debes ajustar la estrategia. Cambiar el camino si es necesario, pero jamás abandones tus objetivos. La constancia es tu herramienta más poderosa para hacer tus metas realidad.
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el año 1812, el año anterior. Venezuela se había declarado libre de la corona española a través de la firma del Acta de la Independencia. La causa patriota enfrentaba diferencias internas por parte de unos criollos que manifestaban su desacuerdo de dejar de ser provincia de España, ya que perdían ciertos privilegios. Esta posición fue debilitando la intención patriota, que terminó de sucumbir el Jueves Santo, el 26 de marzo de 1812, por un fuerte terremoto que devastó parte de la reciente República, originando graves daños en Caracas.

Según documentos históricos, el valle de la ciudad de ese momento estaba en un crecimiento constante que incluía edificaciones que eran hechas de adobe, tapias pisadas, techo cubierto de tejas de barros y vigas de madera, cumpliendo con técnicas de construcción española, donde convivían religiosos, comerciantes, artesanos y representantes

0: acción para cumplir con sus compromisos religiosos, se dirigían a las iglesias a pocos segundos para marcar las 4 de la tarde, cuando comenzó los primeros movimientos, dejando desconcertados a los feligreses, situación que fue aprovechada por sacerdotes al servicio del rey, que iniciaron una serie de acusaciones en contra de la gente que seguían la causa patriota, predicando que eran un castigo del Creador. Una de esas órdenes eclesiásticas eran los dominicos, asegurando que se trataba de una ira divina por rebelarse a la corona. Incluso estos religiosos aclamaban al rey Fernando con la intención de manipular a través de los escombros que utilizaban como púlpitos.
1: ¿Veis? ¿Veis? ¡Castigo! ¡Castigo de Dios por haber traicionado al rey! ¡Castigo divino! ¡Oh, misericordia! ¡Misericordia!

0: Simón Bolívar, que se encontraba en Caracas ya con el grado de coronel, enfrentó a los religiosos, abriéndose paso por las ruinas, indicando con determinación:
1: si la naturaleza se opone, lucharemos contra ella y haremos que nos obedezca.

Evidentemente, las palabras del coronel Bolívar procuraba que la población que apoyaba la causa patriota no cayeran en dudas por la tragedia del terremoto, y a la vez envió un mensaje de poseer fortaleza a los realistas que se oponían a la independencia de Venezuela.

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1: 9:10.

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1: 9:31. 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

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Radio Fe y Alegría. 9:42.

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0: 9:51.
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2: El verdadero éxito no nace de la casualidad, sino de la disciplina diaria. No necesitas dar grandes saltos, basta con dar un pequeño paso cada día. Enamórate del proceso. Equivocarse no es fracasar. Los errores son la señal de que debes ajustar la estrategia. Cambiar el camino si es necesario, pero jamás abandones tus objetivos. La constancia es tu herramienta más poderosa para hacer tus metas realidad.
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el año 1812, el año anterior. Venezuela se había declarado libre de la corona española a través de la firma del Acta de la Independencia. La causa patriota enfrentaba diferencias internas por parte de unos criollos que manifestaban su desacuerdo de dejar de ser provincia de España, ya que perdían ciertos privilegios. Esta posición fue debilitando la intención patriota, que terminó de sucumbir el Jueves Santo, el 26 de marzo de 1812, por un fuerte terremoto que devastó parte de la reciente república, originando graves daños en Caracas.

Según documentos históricos, el valle de la ciudad de ese momento estaba en un crecimiento constante que incluía edificaciones que eran hechas de adobe, tapias pisadas, techo cubierto de tejas de barros y vigas de madera, cumpliendo con técnicas de construcción española, donde convivían religiosos, comerciantes, artesanos y representantes

0: para cumplir con sus compromisos religiosos, se dirigían a las iglesias a pocos segundos para marcar las 4 de la tarde, cuando comenzó los primeros movimientos, dejando desconcertados a los feligreses, situación que fue aprovechada por sacerdotes al servicio del rey, que iniciaron una serie de acusaciones en contra de la gente que seguían la causa patriota, predicando que eran un castigo del Creador. Una de esas órdenes eclesiásticas eran los dominicos, asegurando que se trataba de una ira divina por rebelarse a la corona. Incluso estos religiosos aclamaban al rey Fernando con la intención de manipular a través de los escombros que utilizaban como púlpitos.
1: ¿Veis? ¿Veis? ¡Castigo! ¡Castigo de Dios por haber traicionado al rey! ¡Castigo divino! ¡Oh, misericordia! ¡Misericordia!

0: Simón Bolívar, que se encontraba en Caracas ya con el grado de coronel, enfrentó a los religiosos, abriéndose paso por las ruinas, indicando con determinación:
1: si la naturaleza se opone, lucharemos contra ella y haremos que nos obedezca.

Evidentemente, las palabras del coronel Bolívar procuraba que la población que apoyaba la causa patriota no cayeran en dudas por la tragedia del terremoto, y a la vez envió un mensaje de poseer fortaleza a los realistas que se oponían a la independencia de Venezuela. Sí.

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2: 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Bienvenidos a Puerto de Libros, librería radiofónica. Les habla Luis Peroso Cervantes, quien de lunes a viernes, a través de la Red Nacional de Emisoras Radio Fe y Alegría, llega a sus hogares con buenos y con maravillosos libros. Trae también historia, trae un poco de todo lo que nos hace inteligentes, de todo lo que nos hace intelectuales, porque usted y yo podemos ser intelectuales, solamente debemos ejercer el intelecto, y para ejercer el intelecto tenemos que acercarnos al arte, tenemos que acercarnos a la buena música y por supuesto a los libros. Por eso este Puerto de Libros en las 23 emisoras de Radio Fe y Alegría, el corazón palpitante de la enseñanza en Venezuela. La noche de hoy continuaremos con un programa muy especial, el programa anterior, estuvimos escuchando canciones dedicadas a Simón Bolívar y un poquito de la biografía de ese gran genio americano, de nuestro libertador Simón Bolívar. La noche de hoy seguiremos escuchando canciones inspiradas, dedicadas a Simón Bolívar, a ese padre de la patria, pero un poco más lejos de casa. Buscaremos algunas versiones de cantantes y de agrupaciones que han homenajeado a Simón Bolívar de algún modo, pero por supuesto fuera de las fronteras de Venezuela. Y por eso no cabe sino acercarnos un poco a su pensamiento, a su forma de ser, a su conocimiento sobre la naturaleza del ser humano y el por qué debíamos luchar por nuestra libertad, nuestra independencia, ser nosotros mismos. Estaremos escuchando en este momento una canción titulada Simón Bolívar, del grupo Savia Nueva. El grupo Savia Nueva, que es un interesante grupo boliviano que hace vida artística desde los finales de los años 60, teniendo como su fundador a Carlos López. Bueno, de Savia Nueva escuchemos este tema, Simón Bolívar.

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extraordinaria canción de este conjunto Sabia Nueva. De verdad que sí, que nos ha demostrado el poder que tiene esa música boliviana, ese sentimiento también de la música andina y nuestra americana. Recuerden que pueden enviar tus comentarios al 0424-672-3597, 0424-672-3597, o a nuestras redes sociales, @libraria radio, en Twitter y en Instagram. La noche de hoy, continuando con el programa de ayer, donde estábamos hablando acerca de Simón Bolívar, por supuesto, de Simón Bolívar y de las canciones que le han dedicado a la memoria de este insigne americano. Vamos ahora a escuchar un tema llamado A Simón Bolívar, perteneciente al álbum Canto a la Liberación del año 1983 del uruguayo Aníbal Sampaio. Este disco es un homenaje a los líderes y patriotas americanos. Aunque Simón Bolívar no es el protagonista principal, sí hay una canción dedicada a él. El álbum incluye también canciones que celebran figuras como el Che Guevara, por ejemplo, y que estoy seguro que algún día podríamos dedicar un programa completo a este interesante álbum, donde también se habla de Emiliano Zapata, se canta a José Martí, a Omar Torrijos y por supuesto al Che Guevara, como les comentaba hace un rato. Aníbal Sampaio entonces con su canto a la libertad, el tema A Simón Bolívar.

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3: 10:12. 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

Seguimos en Puerto de Libros, librería radiofónica. Acabamos de escuchar al conjunto Inti Illimani, ese gran grupo chileno, en un disco del año 1973 llamado Viva Chile, donde el último tema de ese de este disco es Simón Bolívar, esta canción que acabamos de disfrutar en este momento y que espero, bueno, que sea de su completo agrado, porque es lo que nosotros queremos, que este programa sea para ustedes una manera de encontrarnos con lo que somos. Esta canción, Simón Bolívar, fue interpretada, como les digo, por los genios del conjunto Inti Illimani en este disco del año 1973. Dice Simón Bolívar: Simón caraqueño americano, el suelo venezolano le dio la fuerza a tu voz. Verdaderamente hermosa ese coro que repiten. ¿Quiénes están cantando en este disco Viva Chile, que es el noveno álbum de la banda chilena Inti Illimani, lanzado en 1973 por el sello italiano Dici dello Zodiaco? Este es el primer disco grabado y publicado por la banda en Italia, el mismo año que llegaron a dicho país exiliados desde Chile, producto del golpe de Estado de Chile de ese mismo año, 1973. En la voz, Max Berrú, José Miguel Camus. En la quena, la percusión, José Culón en la voz, en la guitarra y el tiple. Horacio Durán en el charango, cuatro y tiple. Horacio Salinas, el mítico Horacio Salinas, en la voz, guitarra, tiple, quena. Y José Cebes en la voz, la guitarra, el charango, la quena, la percusión. Ese es el conjunto Inti Illimani del año 1973. ¿Qué podemos decir sobre Simón Bolívar? Ayer hablamos de su biografía. Hoy me gustaría leer algunos fragmentos de la obra del propio Simón Bolívar, algunos de sus extraordinarios documentos. En la Carta Jamaica de 1815 dice: en mi concepto, esta es la imagen de nuestra situación. Somos un pequeño género humano. Poseemos un mundo aparte, cercado por dilatados mares, nuevo en casi todas las artes y ciencias, aunque de cierto modo viejo en los usos de la sociedad civil. Yo considero que el estado actual de la América, como cuando desplomado el Imperio Romano, cada desmembración formó un sistema político conforme a sus intereses y situación, o siguiendo la ambición particular de algunos jefes, familias o corporaciones, con esta noble diferencia, que aquellos miembros dispersos volvían a restablecer sus antiguas naciones con las alteraciones que exigían las cosas o los sucesos. Mas nosotros, que apenas conservamos vestigios de lo que en otro tiempo fue, y por otra parte no somos ni indios ni europeos, sino una especie media entre los legítimos propietarios del país y los usurpadores españoles. En suma, siendo que nosotros americanos por nacimiento y nuestros derechos los de Europa, tenemos que disputar estos a los del país y mantenernos en él contra la invasión de los invasores. Así nos hallaremos en el caso extraordinario y complicado. Es una idea grandiosa pretender formar de todo el nuevo mundo una sola nación, con un solo vínculo que ligue sus partes así y con el todo. Ya que tiene un origen, una lengua, una costumbre, una religión, debería por consiguiente tener un solo gobierno que confederase los diferentes estados que hayan de formarse. Mas no es posible, porque climas remotos, situaciones diversas, intereses opuestos, caracteres desemejantes dividen a la América. Qué bello sería el Istmo de Panamá, que fuese para nosotros lo que el Corintio para los griegos. Ojalá que algún día tengamos la fortuna de instalar allí un augusto congreso de los representantes de las repúblicas, reinos e imperios a tratar y discutir los altos intereses de la paz y de la guerra con las naciones de otras partes del mundo. Esta especie de corporación podría tener en alguna época dichosa de nuestra regeneración otra esperanza, es influida
semejante a la del abad Saint Pierre, que concibió el laudable delirio de reunir un congreso europeo para decidir la suerte y los intereses de aquellas naciones. Bueno, fragmentos estos que he leído de la Carta de Jamaica de 1815 de el intrépido Simón Bolívar. Escuchemos ahora un nuevo tema dedicado, por supuesto, a este gran Simón Bolívar. En esta oportunidad vamos a escuchar un tema de Huerque Mapu. En el volumen 2 de su disco vamos a escuchar este tema a Simón Bolívar, que todos ustedes deberían conocer. Es un tema bastante interesante. Huerque Mapu es como es un grupo vocal e instrumental de música folclórica argentina, creado en Buenos Aires en el año 1972. Así que con ustedes, Huerque Mapu, cantando Simón Bolívar.

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5: Diez y 26 minutos.
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Seguimos en Puerto de Libros, librería radiofónica. Vamos a escuchar una extraordinaria polifonía, por supuesto, una pieza extraordinaria del grupo Quilapanyú en su disco La Revolución en las Estrellas. Está un canto para Bolívar, este texto de voces e instrumentos populares, Opus 78, cantata popular, en base al poema de Pablo Neruda, que tiene el mismo nombre, un canto para Bolívar, con música de Juan Orrego Salas, del grupo Quilapanyú. Extraordinario, verdaderamente. El poema de Neruda dice: Padre nuestro que estás en la tierra, en el agua, en el aire, de toda nuestra extensa latitud silenciosa, todo lleva tu nombre, Padre, en nuestra morada. Tu apellido, la caña, levanta a la dulzura. El estaño Bolívar tiene un fulgor Bolívar. El pájaro Bolívar tiene un volcán Bolívar. La patata, el salitre, las sombras especiales, las corrientes, las vetas de fosfórica piedra. Todo lo nuestro viene de tu vida apagada. Tu herencia fueron ríos, llanuras, campanarios. Tu herencia es el pan nuestro de cada día, Padre. Tu pequeño cadáver de capitán valiente ha extendido en lo inmenso su metálica forma. De pronto salen dedos tuyos entre la nieve y el austral pescador saca a la luz de pronto tu sonrisa, tu voz palpitando en las redes. ¿De qué color la rosa que junto a tu alma alcemos? Roja será la rosa que recuerda tu paso. ¿Cómo serán las manos que toquen tu ceniza? Rojas serán las manos que en tu ceniza nacen. ¿Y cómo es la semilla de tu corazón muerto? Es roja la semilla de tu corazón vivo. Por eso es hoy la ronda de manos junto a ti. Junto a mi mano hay otra, y hay otra junto a ella, y otra más hasta el fondo del continente oscuro. Y la otra mano que tú no conoces, entonces viene también Bolívar a estrechar a la tuya. El Turel de Madrid, de Jamaica, del Ebro, de la cárcel, del aire, de los muertos de España, llega esta mano roja que es hija de la tuya. Capitán combatiente, donde una boca grita libertad, donde un oído escucha, donde un soldado rojo rompe una frente parda, donde un laurel de libres brota, donde una nueva bandera se adorna con la sangre de nuestra insigne aurora. Bolívar, capitán, se divisa tu rostro.

0: precede la aurora enrojecida por la sangre del hombre. Libertador, un mundo de paz nació de tus brazos. La paz, el pan, el trigo de tu sangre nacieron. De nuestra joven sangre, venida de tu sangre, saldrán paz, pan y trigo para el mundo. ¿Qué haremos? Yo conocí a Bolívar una mañana larga en Madrid, en la boca del 5º regimiento. Padre, le dije, ¿eres o no eres? ¿O quién eres? Y mirando el cuartel de la montaña dijo, despierto cada 100 años cuando despierta el pueblo. Hagamos una pequeña pausa de 2 minutos para escuchar los mensajes de nuestros anunciantes. Y ya volvemos con más de Puerto de Libros, librería radiofónica.
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4: 10:40.
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La noche que caíste hacia el rocío, ¿quién podía contener tu transparencia? Salieron de la sombra los traidores, y en el minué de las oligarquías fue mártir y martirio tu bandera. La geografía de tu sueño grande, el mapa de tu América morena, fue violado, partido y repartido entre tiranos de papel y hacienda.

sombrero libre para que el sol se quede en Nicaragua. 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

Acabamos de escuchar esta extraordinaria canción del Quinteto Tiempo, un grupo de música folclórica argentina creado en La Plata. El grupo reconoce su origen en el Quinteto Vocal Tiempo, creado unos años antes, creado en el 66 y luego dirigido por Jorge Cumbo. Estos cambios trajeron a la conformación del grupo Tiempo, el Quinteto Tiempo, en el año 1972. Acabamos de escuchar este hermosísimo tema llamado Coral a Bolívar. Se llama exactamente así, Coral Bolívar, de Armando Tejeda Gómez y de César Isella. Son los autores de esta maravillosa canción que acabamos de escuchar. El Quinteto Tiempo está compuesto en esta grabación por Santiago Suárez, por Rodolfo Larumbe, por Eduardo Molina, por Ariel Gravano, por Alejandro Jáuregui y su director Carlos Groisman. Son los integrantes de este disco del Quinteto Tiempo, que es sin duda una obra de arte en todo el sentido. ¡Qué maravilla! Perteneciente al disco Patria Grande, otro disco que me gustaría ponerles completo. Tiene canciones hermosas basadas en poemas. La primera se llama Santo Domingo y la letra es de Pablo Neruda. Canta El Sombrero Azul de Alí Primera y por supuesto tienen una canción bellísima de Silvio Rodríguez llamada Vamos a Andar. Si les interesa que conversemos sobre el Quinteto Tiempo y sobre la música argentina de este quinteto y este disco Patria Grande que de la cual escuchamos este tema dedicado a Simón Bolívar, escríbanos al 0424-672-3597, 0424-672-3597, o a nuestras redes sociales arroba librería radio en Twitter y en Instagram. Yo de verdad estoy muy, pero muy contento de poder compartir con ustedes todos los días en este su programa Puerto de Libros, librería radiofónica. Vamos a cerrar con un tema más de esta selección que hicimos. Me quedaron muchos temas de música venezolana por incluir en esta selección. Por ejemplo, el niño Simón Bolívar de la serenata guayanesa que tanto me gusta. Pero vamos a escuchar una canción titulada Bolívar, mi general, una gaita de tambora que es bastante interesante como ritmo, un ritmo del sur del lago y que tiene relación después con la gaita perijanera y que va a venir a evolucionar en la que nosotros conocemos como la gaita zuliana, que realmente es la gaita de furro, la que se toca en Maracaibo. ¿Por qué traemos esta gaita? Bueno, esta gaita posiblemente sea de la autoría de Rafael Salazar, el gran investigador musical venezolano, pero no sé quiénes son los que cantan. Posiblemente sea el grupo Candela, pero ustedes me podrían ayudar a identificarlo. Si alguno de ustedes sabe quién está cantando, quiénes son los cantantes de esta canción Bolívar mi general, háganmelo saber al 0424-672-3597, 0424-672-3597, con nuestras redes sociales arroba librería radio en Twitter y en Instagram.

0: Así llegamos al final de nuestro programa Puerto de Libros, librería radiofónica. Trabajó para ustedes Luis Peroso Cervantes, quien lo hace todos los días con muchísimo cariño a través de las 23 emisoras de la Red Nacional de Emisoras Radio Fe y Alegría. La invitación es que nos escuches el día de mañana por este mismo dial por el que estás conectado. Recuerda que es a la misma hora de lunes a viernes. Y por supuesto, a que nos envíes tus comentarios al 0424-672-3597. ¿Te ha gustado el programa de hoy? Háznoslo saber en las redes sociales, arroba librería radio, en Twitter y en Instagram. Ya es hora de despedirme, pero no sin antes pedirles, rogarles, que por favor sean felices, lean poesía.
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4: Diez y 54 minutos.

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3: 11:04.

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1: 11 y 12 minutos.

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el año 1812, el año anterior. Venezuela se había declarado libre de la corona española a través de la firma del Acta de la Independencia. La causa patriota enfrentaba diferencias internas por parte de unos criollos que manifestaban su desacuerdo de dejar de ser provincia de España, ya que perdían ciertos privilegios. Esta posición fue debilitando la intención patriota, que terminó de sucumbir el Jueves Santo, el 26 de marzo de 1812, por un fuerte terremoto que devastó parte de la reciente República, originando graves daños en Caracas.

según documentos históricos, el valle de la ciudad de ese momento estaba en un crecimiento constante que incluía edificaciones que eran hechas de adobe, tapias pisadas, techo cubierto de tejas de barros y vigas de madera, cumpliendo con técnicas de construcción española, donde convivían religiosos, comerciantes, artesanos y representantes

0: para cumplir con sus compromisos religiosos, se dirigían a las iglesias a pocos segundos para marcar las 4 de la tarde, cuando comenzó los primeros movimientos, dejando desconcertados a los feligreses, situación que fue aprovechada por sacerdotes al servicio del rey, que iniciaron una serie de acusaciones en contra de la gente que seguían la causa patriota, predicando que eran un castigo del Creador. Una de esas órdenes eclesiásticas eran los dominicos, asegurando que se trataba de una ira divina por rebelarse a la corona. Incluso estos religiosos aclamaban al rey Fernando con la intención de manipular a través de los escombros que utilizaban como púlpitos.
1: ¿Veis? ¿Veis? ¡Castigo! ¡Castigo de Dios por haber traicionado al rey! ¡Castigo divino! ¡Oh, misericordia! ¡Misericordia, rey

0: Simón Bolívar, que se encontraba en Caracas ya con el grado de coronel, enfrentó a los religiosos, abriéndose paso por las ruinas, indicando con determinación:
1: si la naturaleza se opone, lucharemos contra ella y haremos que nos obedezca.

Evidentemente, las palabras del coronel Bolívar procuraba que la población que apoyaba la causa patriota no cayeran en dudas por la tragedia del terremoto, y a la vez enviaba un mensaje de poseer fortaleza a los realistas que se oponían a la independencia de Venezuela.

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1: 11 y 32 minutos.
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6: El verdadero éxito no nace de la casualidad, sino de la disciplina diaria. 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
1: 11:42

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1: 11:51.
2: ¿Cómo lo haces tú?

continuación, las gloriosas notas del himno nacional de la República Bolivariana de Venezuela, letra de Vicente Salias y música de Juan José Landaeta.

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0: 12 y 13 minutos.

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0: 12 y 20 minutos.
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4: El verdadero éxito no nace de la casualidad, sino de la disciplina diaria. 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
0: 12 y 30 minutos.
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Radio Fe y Alegría. 12:41.

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3: Una y un minuto.

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1: Una y 14 minutos.
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3: El verdadero éxito no nace de la casualidad, sino de la disciplina diaria. 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
3: 1:23.

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0: 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Una y 30 minutos.

0: 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Una y 42 minutos.
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0: Una y 51 minutos.

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3: 2:03.
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5: El verdadero éxito no nace de la casualidad, sino de la disciplina diaria. 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
6: Los Maizales, tema interpretado por Benito Romero, género llanera.

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1: 2:11.
2: La Catira. Tema interpretado por Ángel Custodio. Género: llanera.

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y 21 minutos. Ladrón enamorado, tema interpretado por Alejandro Seijas, género, llanera.

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1: 2:31. 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
0: Amarte a la antigua. Tema interpretado por Engelbert Monzo. Género: llanera.

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0: 2:44.

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1: 2:52.

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1: El verdadero éxito no nace de la casualidad, sino de la disciplina diaria. No necesitas dar grandes saltos, basta con dar un pequeño paso cada día. Enamórate del proceso. Equivocarse no es fracasar. Los errores son la señal de que debes ajustar la estrategia. Cambiar el camino si es necesario, pero jamás abandones tus objetivos. La constancia es tu herramienta más poderosa para hacer tus metas realidad.
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2: Solo amarte. Tema interpretado por Richard Guarán. Género: llanera.

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1: 3:02. 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
2: Hoy volvemos a ver. Tema interpretado por Euclides Leal. Género: llanera.

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0: FM. 3 y 11 minutos.
2: A usted. Tema interpretado por Reinaldo Armas. Género: llanera.

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3: 3:23. Amor en Pedazos. Tema interpretado por Josefina Alvarado. Género: llanera.

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1: 3 y 30 minutos. 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
2: La vida. Tema interpretado por Frank Dos Santos. Género: llanera.

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2: Adiós, amor. Tema interpretado por Tomás Marrero, género llanera.

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3:54. Amor Repentino, tema interpretado por Carlos Carrizales, género llanera.

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0: 4. 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
0: Corazón de Potra, tema interpretado por Rosesti Rodríguez, género llanera.

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3: 4 y 20 minutos.
4: Cuando te quiero. Tema interpretado por Ángel Bigot. Género: llanera.

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1: FM. 4:31. 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
1: El verdadero éxito no nace de la casualidad, sino de la disciplina diaria. No necesitas dar grandes saltos, basta con dar un pequeño paso cada día. Enamórate del proceso. Equivocarse no es fracasar. Los errores son la señal de que debes ajustar la estrategia. Cambiar el camino si es necesario, pero jamás abandones tus objetivos. La constancia es tu herramienta más poderosa para hacer tus metas realidad.
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2: Retrato. Tema interpretado por José Javier Fajardo. Género: llanera.

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0: FM. 4:42.
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2: FM. 4:53.
3: Llano Lindo. Tema interpretado por Braulio Palma. Género: llanera.

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0: 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Lo que no sirve se vota. Tema interpretado por Jennifer Mora. Género: llanera.

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0: 5:21.
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0: Amor Barato. Tema interpretado por Selenia. Género: llanera.

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3: Mañana en Pañeto el Rancho. Tema interpretado por Juan Herrera. Género: llanera.

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0: Bello Despertar, tema interpretado por José Aníbal Frontado, género llanera.

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0: 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FM. 5:51.

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1: 6:01. 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
5: El verdadero éxito no nace de la casualidad, sino de la disciplina diaria. No necesitas dar grandes saltos, basta con dar un pequeño paso cada día. Enamórate del proceso. Equivocarse no es fracasar. Los errores son la señal de que debes ajustar la estrategia. Cambiar el camino si es necesario, pero jamás abandones tus objetivos. La constancia es tu herramienta más poderosa para hacer tus metas realidad.
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0: La Viuda Millonaria, tema interpretado por Santiago Rojas, género llanera.

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1: 6 y 13 minutos. 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
3: Mayor Fortuna, tema interpretado por Edgardo Ramírez, género llanera.

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1: 6:20.
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0: 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La Detective, tema interpretado por Euclides Leal, género llanera.

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3: 6:30. 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
8: Beso robado. Tema interpretado por Reinaldo Armas. Género: llanera.

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1: Préstamela a mí. Tema interpretado por Alejandro Pantoja. Género: llanera.

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0: 6:50.
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2: El verdadero éxito no nace de la casualidad, sino de la disciplina diaria. No necesitas dar grandes saltos, basta con dar un pequeño paso cada día. Enamórate del proceso. Equivocarse no es fracasar. Los errores son la señal de que debes ajustar la estrategia. Cambiar el camino si es necesario, pero jamás

0: nunca abandones tus objetivos. La constancia es tu herramienta más poderosa para hacer tus metas realidad.
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2: Mujer Bonita, tema interpretado por Frank Dos Santos, género llanera.

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2: Yacimiento de amor, canta Fernando Tovar.

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0: 7. 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
2: 7 y 11 minutos.
3: Me pediste que te olvide. Tema interpretado por Tomás Marrero. Género: llanera.

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3: El Gavilán, tema interpretado por Ángel Custodio, género, llanera.

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1: 7:22.
0: Volví como goleador. Tema interpretado por Samuel Miranda. Género: llanera.

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0: 7:30.
6: Soy guerrera con honor. Tema interpretado por Claudia Arteaga. Género, llanera.

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2: Haya corazón. Tema interpretado por Reina del Llano. Género, llanera.

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1: 7:42.
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1: El verdadero éxito no nace de la casualidad, sino de la disciplina diaria. No necesitas dar grandes saltos, basta con dar un pequeño paso cada día. Enamórate del proceso. Equivocarse no es fracasar. Los errores son la señal de que debes ajustar la estrategia. Cambiar el camino si es necesario, pero jamás abandones tus objetivos. La constancia es tu herramienta más poderosa para hacer tus metas realidad.
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0: FM. 7:52. Recuerdos. Tema interpretado por Gustavo Torrealba. Género: llanera.

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1: 8:03. 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

0: Bueno, ya estamos de regreso en el programa Alianza por la Educación a través de Fe y Alegría, 22 radios educativas transmitiendo a esta hora la señal de Fe y Alegría. Y nosotros seguimos, por supuesto, revisando que, bueno, el impacto del sismo, los impactos de los sismos afectaron la vida de todo el país, afectaron también la educación y afectaron también obras importantes de la Iglesia Católica, que también están al servicio de las comunidades y en este caso también obras de la Compañía de Jesús. Vamos a conversar en este momento y agradecemos la amabilidad del Padre Jesús Chuvos Rodríguez, sacerdote jesuita, quien lidera esta campaña de la obra de la Compañía de Jesús desde la dirección de Unidos en la Misión, que ha aglutinado no solo organizaciones aquí en Venezuela, sino también de manera internacional desde el marco de la Compañía de Jesús. Padre Chuvos Rodríguez, muchas gracias por atendernos. ¿Cómo está usted?
1: Buenos días, Javier. Buenos días a tu radio escuchas. Gracias por estar ahí presentes.
0: Bueno, nos gustaría, en primer lugar, sí, que iniciara con algún mensaje. Ayer conectamos con que hubo una misa muy bonita, muy de mucho impacto, que aglutinó y recogió y sirvió de espacio para reunir a mucha gente, a muchos sectores en el Colegio San Ignacio de Loyola, y a propósito de un mes de los dos sismos, una misa organizada por la Compañía de Jesús. Quizás traernos de allí algún mensaje que dejó este encuentro de ayer.
1: Efectivamente, Javier, ayer nos juntamos en el Colegio San Ignacio para esta misa, para recordar a las personas que han sido víctimas de este terremoto. Pero ha sido una misa silenciosa, ha sido impresionante el silencio y la devoción con que la gente ha participado de esta misa. Lo que es importante es que vemos que hay algo nuevo que comienzan a hacer, algo que están haciendo, una esperanza hecha de solidaridad, entrega y compromiso. Porque ahí estaban muchísimos voluntarios que día a día han estado liderando o trabajando en los centros de acopio para aliviar el sufrimiento de las personas que han sido víctimas del terremoto.
2: Ahora, ya tenemos un mes de estos dos sismos que afectaron a Venezuela. Han sido muchas las actividades, muchas las obras que la gente empezó a hacer también por acción propia. ¿Qué balance podemos dar de lo que se ha venido haciendo dentro de la Compañía de Jesús? ¿Qué iniciativas tenemos?
1: Bueno, lo primero que quiero decir es, para contextualizar el mes, es que a un mes después de este terremoto, la situación sigue siendo muy compleja y profundamente desigual. Si ustedes se pasean por algunas zonas de Caracas, como, bueno, por los Palos Grandes, Altamira, Chacao, ha sido posible estabilizar la atención inmediata y recuperar parcialmente la dinámica cotidiana de la ciudad, que a primera vista podría parecer que la vida está regresando a su normalidad. Pero si entras a las profundidades de las familias y las conversaciones, ves que muchas edificaciones están dañadas y muchas familias permanecen desplazadas, alojadas con otros familiares, en refugios temporales o en búsquedas de alternativas habitacionales. Pero si te vas a la zona cero, como es La Guaira, que consideramos la zona principal de esta emergencia, la realidad sigue siendo muy crítica. Si continúan labores de remoción de escombros y recuperación de personas fallecidas, persisten las dificultades de acceso, los daños severos en vivienda e infraestructura, la interrupción de servicios, es decir, presencia de familiares desplazadas o refugios donde están centenares y centenares de familias. Es decir, por eso durante los primeros días la Compañía de Jesús o toda la red de obras de la Compañía de Jesús estuvo concentrada en ayudar a aliviar el sufrimiento de las personas. Es decir, desde el día cero, la Compañía de Jesús ha estado presente junto a las comunidades afectadas a través de nuestros centros de acopio y la distribución de ayuda humanitaria. Es decir, Nosotros tuvimos dos centros de acopios, que es el de la Universidad Católica y el del Colegio San Ignacio. El de la Universidad Católica tuvo una duración entre el 27 de junio y el 3 de julio y repartieron 161 toneladas de comida y atendieron cerca

0: amplia atención, no solo de manera individual, sino a organizaciones que están trabajando en el terreno. Es decir, hasta ahora, desde nuestro centro de acopio, según las estadísticas que tenemos, se ha distribuido comida o materiales de higiene, de salud y todo lo demás a más de 50.000 personas a través de diferentes organizaciones de la iglesia, de la sociedad civil, privadas. Es decir, nosotros hacemos la distribución de personas que están en el terreno trabajando y haciendo la distribución en este momento. Es decir, el trabajo es inmenso, la cantidad de voluntarios, han sido 500 voluntarios en la Universidad Católica, en el Colegio San Ignacio, 140 personas diarias trabajando con dedicación, con esmero, con cariño, para aliviar el sufrimiento de estas personas en las zonas de desastre.
1: Bueno, en este sentido, hay, padre, hay algunos datos del impacto de estos sismos en espacios de la Compañía de Jesús, de las obras de la Compañía de Jesús. También yo le hemos escuchado en algunos mensajes que la compañía está haciendo un plan estratégico no solo para atender sus obras, sino también para apoyar las comunidades que rodean estas obras. ¿Es así?
0: Sí. Bueno, lo primero que quisiera es responderte es que la fortaleza de la Compañía de Jesús en esta emergencia ha sido actuar como una sola red. Fe y Alegría, la Universidad Católica, el Servicio Jesuita Refugiado, nuestros colegios, nuestras parroquias, nuestros centros sociales, unimos capacidades bajo una misma orientación común. Eso es importante decirlo porque no es fácil hacerlo en un momento de emergencia, pero logramos unir nuestras capacidades en una iniciativa que le hemos llamado la Misiones Venezuela Emergencia 2026. Una sola misión, una sola respuesta. Es decir, mientras una parte de la red de obras de la Compañía de Jesús organizaba centros de acopio y distribuía ayuda humanitaria con las que hemos logrado, como te decía anteriormente, atender a más de 50.000 personas junto a más de 100 organizaciones aliadas, otros comenzábamos inmediatamente la evaluación técnica de nuestros centros educativos, la atención psicosocial a estudiantes y docentes y la planificación de poder armar un plan único de recuperación y reconstrucción, donde una de las prioridades es rehabilitar la infraestructura escolar para que ningún niño pierda su derecho a la educación a causa de este terremoto. Es decir, nosotros lo que hemos intentado es dividir esta emergencia en varias fases. Primera fase, respuesta inmediata, que es la atención, aliviar el sufrimiento de las personas. Creo que hemos entrado en la segunda fase, que es recuperación temprana, intentar que nuestras escuelas estén listas para septiembre, para que estos niños puedan volver a la normalidad, es decir, lo que te decía algo anteriormente, que ningún niño pierda su derecho a la educación a causa de este terremoto, y la otra que es de largo aliento, que significa la recuperación y la reconstrucción. Hoy nosotros sabemos que muchos centros de Fe y Alegría presentan daños que requieren intervención. Seguimos evaluando nuestros centros de Fe y Alegría. Nosotros teníamos 25 centros de Fe y Alegría afectados por el terremoto. Es decir, 25 centros, y en al menos 9 de ellos se identifican afectaciones importantes en elementos estructurales, especialmente en vigas y columnas. Y además de eso, otros centros presentan unas fallas menores, pero el tema es que hay centros que han sido afectados directamente por el terremoto y otros centros que van a ser afectados también por ese terremoto, que no han tenido fallas estructurales, pero en su entorno van a servir de centros que van a tener que acoger a miles o a cientos de niños porque las escuelas alrededor no están funcionando o se han caído.
2: Padre, con esa evaluación que estaban haciendo desde las distintas áreas, además de la infraestructura que ya han mencionado, ¿cuáles son otras necesidades?

0: pudieron detectar en esto, en este trabajo que están haciendo las obras de la Compañía de Jesús?
1: Bueno, además de eso, hay otros colegios como el Colegio Jesús Obrero, el Complejo Educativo Jesús Obrero y el Colegio San Ignacio, que recibieron afectaciones bastante severas. Y los espacios de la Universidad Católica Andrés Bello, que son el CIAP, y algunos espacios en la sede central que queda en Montalbán, que han sido afectadas. Además de eso, la Iglesia San Francisco, la Casa de Ejercicios de San Javier, la Casa de Ejercicios de Los Teques, perdón, y algunas comunidades que recibieron algunas grietas y daños, pero leves, frente a la realidad y al sufrimiento que vive nuestra gente. Sí, nosotros, más o menos 35 centros u obras han recibido daños producto de este doble terremoto que vivimos el 24 de julio.
2: Padre, ¿y cómo evalúa usted hasta ahora el apoyo tanto nacional como internacional que se han requerido por las campañas que ha venido desarrollando las obras de la Compañía de Jesús bajo el liderazgo de Unidos en la Misión? Si esto es suficiente, si se necesita mucho más, y en todo caso se hablaba de que esto, bueno, no es obra de 6 meses, va a llevar un buen tiempo. ¿Qué puede decir usted? Porque este es quizás el momento de pensar, porque quizás alguna gente piensa que ya esto está, entramos en normalidad, y al contrario, parece que la emergencia sigue muy viva.
1: Javier, debo decirlo con mucha responsabilidad, la emergencia no ha terminado, solo ha cambiado su fase. Y por eso debo decirlo con mucha responsabilidad, esta emergencia no es ni para un mes, ni para 2 meses, ni para un año. Una emergencia puede tardar entre 2 y 7 años para poder superarse y poder, volver a la normalidad, además de del estrés postraumático que pueda quedar en las personas. Pero debo decirlo con responsabilidad, la emergencia no ha terminado, sino que ha cambiado su fase, ha cambiado su rostro. Entonces, eso es importante tenerlo presente. Segundo, la respuesta internacional desde las diferentes obras y plataformas de la Compañía de Jesús ha sido una solidaridad única, una solidaridad donde desde Japón hasta la Patagonia hemos recibido un mensaje de solidaridad y apoyo, y también han querido sumarse al Fondo de Recuperación y Reconstrucción de las obras y los proyectos de la Compañía de Jesús. Es decir, ha sido grande la solidaridad desde la Compañía de Jesús, pero también desde otras personas que han querido sumarse a nosotros en este trabajo que venimos realizando. Como tú bien lo dijiste, la Compañía de Jesús está trabajando en un plan único para la recuperación y la reconstrucción. Es decir, ante esta realidad, la propuesta que presentamos no es una suma de proyectos aislados, es un plan único de respuesta, de recuperación, de construcción, que constituye la ruta institucional de las obras de la Compañía de Jesús en Venezuela. ¿Y esto para qué? Para abordar la emergencia, acompañar la recuperación de las comunidades y contribuir a una reconstrucción sostenible. Es decir, el plan lo que quiere es articular líneas de trabajo prioritarios, objetivos, metas, resultados, indicadores, actividades. Es decir, es un plan donde todos hemos puesto nuestras capacidades al servicio y poder echar adelante una propuesta única. Y esta respuesta que estamos presentando como red de obras de la Compañía de Jesús se sostiene, bueno, como todo el mundo sabe, con nuestra presencia territorial de más de 100 años de presencia en este país, una experiencia acumulada, unas capacidades instaladas, sobre todo en el tema de educación, de acción social, de atención humanitaria, de acompañamiento comunitario, de formación, de salud, de medios de vida e infraestructura. Es decir, ahí es donde nosotros queremos centrar nuestro trabajo. Es decir, nuestras obras conocen directamente a las comunidades, han identificado sus necesidades y saben de sus necesidades porque venimos años trabajando con ellas. Y lo que estamos haciendo es movilizar nuestros equipos y permanecer en el territorio, en el terreno, durante y después de la emergencia.
0: Con todo este panorama que tienen, con este plan único que se está haciendo con las obras de la Compañía de Jesús, ¿cuáles podrían ser esos principales retos que enfrenta la compañía en los próximos meses para seguir ayudando y para seguir colaborando con la gente?
1: Bueno, el primer reto es hacer una propuesta única y también diversa, porque todas las obras tenemos nuestra cultura organizacional y nuestra manera de acompañar a las comunidades. Y eso, nuestro primer reto ha sido poner todas nuestras capacidades a disposición y construir un plan único, y el cual alabo y celebro la disposición y la generosidad de cada una de las obras. Es decir, que cada uno haya dicho, vamos juntos, porque juntos vamos a poder sumar capacidades e instalar nuestras propias capacidades y así fortalecer este plan único. El segundo desafío es que las necesidades son mayores que los recursos que tenemos. Eso es verdad. Es decir, las necesidades son muy grandes y esto no lo podemos hacer solo. Lo tenemos que hacer con otros, con instituciones de la iglesia, con organizaciones de ayuda humanitaria. Es decir, que esto lo tenemos que hacer con otros y nosotros solo podemos aportar desde nuestra fortaleza, desde lo que sabemos hacer y de lo que venimos haciendo. Es decir, no podemos inventar en hacer cosas que no sabemos hacer, pero podemos apoyar a otros que tienen la experticia, así como otros que tienen la experticia pueden apoyar como nuestra fortaleza. Es decir, es importante el reto de saber quedarse en eso que nosotros sabemos hacer y apoyar en eso. Y yo creo que el cuarto reto, así como rápidamente, es el tema de la coordinación entre todos es un reto fundamental. Es decir, para que haya coordinación tiene que haber mucha confianza, mucha disposición, mucha generosidad y también fiarnos del otro. Entonces yo creo que la coordinación es fundamental. Eso es como algunos retos que rápidamente te digo, pero seguro que a medida que esto vaya avanzando, iremos viendo cuáles son esos retos reales que en definitiva vamos a tener para llevar adelante este plan único o para responder a esta recuperación y reconstrucción.
2: Se ha planteado, ya que se logró esta integración muy importante entre las obras de la compañía, poder pensar en alianzas con otros actores de la sociedad venezolana para hablar de reconstrucción, de recuperación. También hay retos de la emocionalidad y la espiritualidad de nuestra gente. Pero la alianza, este programa se llama Alianza por la Educación, la posibilidad de articularse con otros actores diferentes a la compañía.
1: Por supuesto, nosotros sabemos que esto no lo podemos hacer solos. Nosotros queremos compartir este plan único con empresarios, con la iglesia, con organizaciones humanitarias y con donantes y aliados que quieran sumar en estas líneas. Por eso nosotros hemos definido como 5-6 líneas de trabajo para seis líneas de trabajo que planteamos en este plan de recuperación y reconstrucción. Una línea es ayuda de emergencia, la segunda línea es educación en emergencia, la tercera línea es protección y derechos, la cuarta línea es salud física y emocional, la quinta línea es medios de vida y activación económica y la sexta línea es fortalecimiento institucional. Es decir, nosotros presentamos la arquitectura del plan y se la queremos presentar a organizaciones de la iglesia, empresarios, organizaciones humanitarias y cada uno verá dónde puede apoyar o dónde nos podemos encontrar, en qué línea nos podemos encontrar, porque eso es fundamental, presentar esta arquitectura, porque es lo que nuestros aliados o nuestros donantes pueden decir: yo voy a apoyar en el tema de educación en emergencia. Y allí pues se centra su apoyo, su alianza y todo lo demás. Pero otros pueden decir que pueden apoyar en salud física y emocional. Entonces, es una arquitectura que le permita ver a nuestros donantes, a los aliados, a instituciones de la iglesia, dónde podemos encontrarnos. Y cada una de esas líneas también hay un encuentro de las obras de la Compañía de Jesús, porque hay obras, hay varias obras trabajando una línea. Entonces hay una alianza entre esas obras para desarrollar esa línea. Es decir, sucesivamente la arquitectura lo que quiere es articular el trabajo, que no haya duplicidad y que, por lo tanto, optimicemos los pocos recursos que las personas han puesto en nuestras manos para aliviar el sufrimiento de las personas.
0: Y si alguien de los que nos está escuchando dice: yo me quiero sumar a esa causa, yo quiero colaborar, ¿cómo lo puede hacer?
1: Bueno, lo puede hacer poniéndose en contacto con nosotros. La Curia Provincial está en el Centro Javier. Nosotros queremos abrir un espacio para presentar esto, pero lo puede hacer escribiendo un correo a mi correo, que es j.rodriguez@unidosenlamision.org, o llamando o escribiendo mi WhatsApp al 0412-2112-199. Es decir, pero este es un plan donde queremos presentarlo de manera abierta y que veamos, se vea claramente la ruta articulada por todas las obras de la Compañía de Jesús para aportar a la recuperación y reconstrucción de Venezuela.
2: Bueno, al cierre, Padre Chugo, en el plano espiritual, pues su mensaje al país, cierre su... Sabemos que todavía, y acá también el propio Movimiento Fe Alegría, todos estamos en ese contexto de duelo, de sentimiento, de conexión, de que, bueno, la cosa ha sido dura, muy dura, y en la medida que uno se va enterando de historia, se vuelve más compleja la situación. Así que, bueno, una oportunidad para que ustedes generen algún mensaje en ese plano espiritual que siempre hace falta.
1: Mira, Javier, antes de dar un mensaje espiritual, yo quisiera dar un mensaje social. Adelante. Y lo primero que tengo que decir, porque ustedes son Alianza por la Educación y nuestra fortaleza es la educación. Y una de nuestras grandes preocupaciones es la recuperación temprana de nuestros centros educativos. Y lo que puedo decir, que seguimos, además de seguir teniendo necesidades importantes humanitarias, pero si hablamos de educación, creo que hay cuatro prioridades inmediatas. La primera es la rehabilitación de la infraestructura de los centros educativos para que miles de estudiantes puedan regresar a clase en septiembre a espacios seguros. Esa es una de las primeras preocupaciones. La segunda es apoyar a las familias mediante becas educativas porque muchas han perdido sus ingresos y sus medios de vida y existe un riesgo real de abandono escolar. Tercera preocupación que pongo a la mesa es fortalecer el acompañamiento psicosocial y emocional de nuestros estudiantes, docentes y familiares, porque el terremoto también dejó heridas invisibles en ello. Y la cuarta es garantizar la continuidad educativa mediante materiales escolares, alimentación, dotación de mobiliario y alternativas pedagógicas allí donde todavía no sea posible regresar a las aulas en septiembre. Y con esto que pongo como mis preocupaciones, lo que quiero decir es que no estamos solos. Somos un cuerpo apostólico con muchos rostros, muchos dones y maneras de servir. Y por eso es que debemos seguir trabajando. Nosotros debemos aprender a convertir esta herida tan profunda que nos ha dejado el terremoto en el comienzo de una vida nueva. Porque el dolor, sabemos que el dolor no es bueno, sino que si estamos centrados en Dios, somos capaces de abrir caminos allí donde nosotros solo vemos ruina. Es decir, pongamos nuestra centralidad en Dios, pongamos nuestra centralidad en ese Dios que nos sostiene, porque el dolor sabemos que no es bueno, pero sin embargo Dios es capaz de abrir caminos allí donde nosotros solo vemos ruina. Gracias por este espacio, gracias por estar allí y que Dios bendiga a sus radioescuchas en este día en que seguimos trabajando por las personas que necesitan un gesto y una palabra oportuna de nuestra parte.
2: Bueno, muy amable, Padre Jesús Chugo Rodríguez, por estas palabras y esta entrevista. Nos ha quedado muy claro toda la obra, y bueno, el Radio Fe y Alegría, la red de radio, a la orden de Unidos en la Misión y de la Compañía de Jesús, canal abierto adicional para lo que necesiten también y lo que necesitemos, porque es un proyecto de todos nosotros, de Fe y Alegría y de la obra, y estamos unidos en este gran esfuerzo.
1: Gracias, Javier, gracias a tus radioescuchas, y seguimos construyendo este plan único, seguimos sumando capacidades y dones para hacer posible esta acción conjunta.
0: Bueno, era el Padre Jesús Chugo Rodríguez, sacerdote jesuita, quien está acompañando esta iniciativa de las obras de la Compañía de Jesús para trabajar todos en este plan único que pueda ayudar la atención de la emergencia y la continuidad también de los hechos del pasado 24 de junio, ese doblete sísmico que, como lo decía el padre, pues queda mucho trabajo por delante, queda mucho tiempo por recorrer, pero sin olvidar y sin descuidar el tema educativo, porque en septiembre iniciaría el nuevo año escolar 2026-2027 y los esfuerzos están enfocados también en que los niños, niñas y adolescentes en septiembre puedan regresar a sus instituciones educativas.
2: Sí, un gran reto lo que dijo al final de la parte educativa, pero bueno, son muchas necesidades. Me llamó la atención, uno, la emergencia no ha terminado, lo que se ha transformado, ha cambiado de fase, pero la emergencia, seguimos en emergencia, eso me llamó la atención.
0: Y tendrá muchas fases.
2: El gran plan integrado con todas las obras de la Compañía de Jesús. Hay necesidad de que solo no se puede hacer, porque dice que son más grandes las necesidades que

0: de mi punto de vista vienen dos temas muy importantes. Uno, cómo actuar en casos de emergencia, ¿no? O sea, porque, a ver, muchos no supimos cómo qué hacer mientras estaba temblando. Imagínense que eso hubiese sido en un día de clase. Entonces, enseñar a los niños, niñas, adolescentes los espacios seguros dentro de sus instituciones educativas, qué hacer en caso de un incendio, qué hacer en caso de un temblor, qué hacer en caso de, no sé, cualquier tipo de emergencia. Y el otro tema tiene que ver con el apoyo en las emociones, ¿no? O sea, todo lo que tiene que ver con lo psicoemocional de los niños, niñas y adolescentes y de las familias. Porque nosotros siempre hemos dicho que lo que el niño, niña y adolescente aprende en la escuela, en el liceo, lo traslada a su casa. Imagínense que llegue un niño, ¿no?, y le enseñe técnicas de respiración a su mamá, a su papá, en medio de una situación tensa en la casa. Ya va, vamos a respirar. En la escuela me enseñaron que tenemos que respirar. Respiremos y retengamos por 4 segundos. Suelta otra vez. O sea, todo lo que nosotros le podemos enseñar a los niños, niñas y adolescentes en la escuela, lo van a trasladar a su hogar.
1: Hay una experiencia, lo que pasa es que por el momento doloroso no se pudo recuperar completamente la experiencia. En La Guaira hay una maestra que de Fe y Alegría, que bueno, su familia y tal, ella incluso está embarazada, tiene un tema, y ella dice que se consiguió, que lo que dentro de la del caos que hay en La Guaira, se consiguió un estudiante. Y la estudiante la abrazó, le dijo que gracias. ¿Y gracias por qué? Porque un mes antes la maestra había estado trabajando el tema de la prevención y el manejo ante un sismo. Los chamos practicaron cómo hacer, y dice que eso fue, dice ella, maestra, eso fue lo que hicimos yo en mi casa, y nos salvamos. O sea, la casa se cayó y nosotros hicimos lo que usted nos enseñó y nos salvamos. Gracias, maestra. El valor de la educación.
0: El valor de la educación. ¿Y a quién se lo enseñaron? A lo mejor solamente recibió la información un integrante de esa familia, pero lo pudo traspasar al resto, ¿no? O sea, es lo importante de cada acción que hacemos, por muy pequeña que sea, va a influir de una u otra manera en la familia, en la comunidad.
1: Bueno, y yo creo que hay diversos retos. Uno de los retos, fíjate, por un lado, para que, ordenando las ideas, por un lado, supongamos que hay un gran esfuerzo y se logra tener colegios en buen estado y seguros para octubre. Un esfuerzo agosto, septiembre, un esfuerzo grande de reconstrucción y recuperación. No es fácil recuperar, porque a veces no es solo buscar cemento y bloque, hay toda una lógica de ingeniería, de arquitectura que tomar en cuenta para que lo que se vaya a hacer quede bien y se cumplan los protocolos que se establecen en estos casos, por un lado. Pero luego tengo los salones, pero yo tengo que lograr, hay todo un tema psicológico, espiritual de la familia y del niño, del estudiante, que yo tengo que atender también. Luego su situación familiar, las prioridades no van a estar en muchos lugares afectados, no van a estar en el tema educativo, van a estar en recuperar, porque hay muchos que se les cayeron las casas o que se les afectaron las casas o los apartamentos. Entonces, ¿cómo ayudar a ese niño, a esa familia, a que tengan unos apoyos para que puedan considerar la educación como una prioridad y que regresen a clases? Porque que es crearle las condiciones de alimentación, de apoyo psicológico, de apoyo espiritual. Ahí hay mucho que hacer. Luego, tres, ¿en qué ambiente regresan los muchachos a clases? Es decir, no es como que aquí no pasó nada. Dicen los expertos, los psicólogos, que aquí las cosas hay que hablarlas con mucha franqueza, pero con mucho cuidado y mucho tino, para que los chamos se vayan como adecuando, adaptando y como que regresando a una normalidad. No va a haber normalidad, pero sí entendiendo que, bueno, pasó algo, hay que evaluarlo, hay que revisarlo, pero ¿cómo me preparo? Y viene todo el tema de la prevención, de cómo me preparo para eventos similares o parecidos, porque la cultura sísmica en Venezuela es como en Chile y como en Japón, va a ser, tenemos fallas, 4 o 5 fallas tectónicas en el país. La posibilidad de que siga temblando no es que se acaba. Esto que pasó el 24, dicen que había ocurrido en 1800, a ver si me acuerdo, un buen reportaje que sacó Fe y Alegría, 1812. Y los expertos decían que eso podía volver a pasar, pasó.

0: Entonces, ¿aprendimos o no? Bueno, no, eso se evaluará después, pero creo que hay que entender que eso es parte de la cultura y hay que preparar los edificios, preparar los espacios, preparar la gente, la defensa civil, los ciudadanos, saber qué hacer.
1: No, y hablando y pensando ya en un próximo periodo escolar y en esas primeras acciones, también tenemos que pensar en los docentes. O sea, ¿cómo apoyamos a los docentes? Porque ellos y ellas tienen que llegar.
0: Son los principales, los cuidadores,
1: es que
0: de los cuidados.
1: Este mes que nos viene, porque ya terminó el año escolar, Alianza por la Educación también saldrá de vacaciones, igual que la escuela en la radio, que ya lo hizo, ¿verdad? Pero en este mes, ¿qué hay que preparar? Hay que preparar a los docentes, hay que atender a los docentes para que ellos también puedan manejar sus emociones, puedan aprender a manejar sus emociones y también estén listos para cuando lleguen los niños y los niños quieran hablar del evento, ellos sepan cómo ayudarlos. Con esos primeros auxilios psicológicos, enseñar a los docentes unos primeros auxilios psicológicos básicos, esto que tiene que ver con la escucha activa, ¿no? Dejar que los niños hablen sin juzgar, sin reprimir, sin interrumpir, ¿verdad? Presencia física, estoy aquí, no hace falta decir mucho ni hacer contacto, simplemente estar. Esto que tiene que ver con la validación de las emociones, está bien que tengas miedo. Si tienes miedo de venir, está bien que tengas miedo, pero nosotros aquí estamos haciendo esto, o sea, ya darle orientaciones a los niños, niñas y adolescentes sobre qué se está haciendo también en las instituciones educativas para poder hacer de esos espacios seguros para ellos también, ¿no? Entonces, yo creería que en este tiempo el enfoque y la atención debería ir hacia los docentes para prepararlos y que ellos tengan herramientas que les puedan ser útiles en el inicio del nuevo periodo escolar. 8:58 minutos.
0: Se nos terminó el tiempo del programa Alianza por la Educación. ¿Todavía tenemos programa hasta cuándo? Para que nuestros oyentes sepan, no, todavía no tenemos.
1: Debería ser este el último.
0: ¿Este, el de hoy?
1: Debería ser el último, pero podríamos llegar hasta el sábado que viene, porque la próxima semana, bueno, son los eventos protocolares de la entrega de títulos y cierra oficialmente el año escolar.
0: Bueno, aquí tenemos nuestra subdirectora de comunicaciones, ella manda. Sabremos si el sábado que viene nos despedimos o no. Bueno.
1: Son las 8:59 minutos, 8:59 minutos. Nosotros tenemos que ponerle punto final a Alianza por la Educación de este sábado 25 de julio del 2026, agradeciéndole a todos ustedes por permitirnos entrar a sus hogares, por permitirnos acompañarles cada sábado de 8 a 9 de la mañana y también al equipo que hace este espacio posible en la Dirección Nacional Vidalina Campos, en la Producción Nacional Antoni Galindo, en los controles Rosmer Rodríguez, en los micrófonos Wirmelis Villalobos y Javier Barrios. Para todos ustedes un feliz fin de semana, Javier.
0: Bendiciones poderosas.

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día tengan todos mis consentidos y queridos amigos oyentes, de los años no importan para el conocimiento. Hoy 25 de julio estamos para ustedes bajo la dirección general de Juan Carlos Leal, en la coordinación Jesús Salazar, en los controles Jokimoto Lovera y en la conducción esta humilde servidora Yasnaía Coromoto Vélez, coordinadora y presidenta del Club Deportivo Recreativo Vivir a Plenitud y también directora nacional de la FUNDET, Fundación Nacional de Protección de los Derechos, Fundación Nacional de Protección de los Derechos Humanos Venezuela, sector adulto mayor. Nuestras redes sociales: www.radiofeyalegrianoticias.com. En el Instagram, Yasnaía11. Facebook, Club Vivir a Plenitud. Y TikTok, Yasnaía Vélez. Nuestro número de contacto: 0412-701-9344. 0412-701-9344. Por ahí pueden mandar su mensajito de texto, audio, para participar en nuestro programa el día de hoy. Hoy, mis consentidos, tenemos un tema sumamente importante para nuestro conocimiento, como lo es estructuras del alma más allá del techo. Pero antes de comenzar con este tema, voy a mandar saludos a mis queridos y consentidos seguidores de este programa sábado a sábado, como lo es allá en Pueblo Nuevo, Oneida Herrera. En Los Placeres, Isabel Villegas, mejor conocida como la abuela Vivi, Margarita Rondón, Francisca Guevara, Mario Segarra, Hipólito Rojas, Vita de Rojas. Vita, ya se nos aproxima el cumpleaños, Vita. Vita y yo cumplimos. Sí, señor. Y ya se acerca, ya está pronto, pronto. Fiestas patronales. Saludos también a Carmen Toro, allá en Los Placeres, a Élica Infante, Irma Pérez de García, Zulimar García, Miguelito Ochoa. Saludos a, y la bendición a mi querida madre. Hace rato pasé, pero como flash. ¡Madre! Voy apuradita, que voy tarde. Bueno, por ahí ya está sintonizando, los años no importan para el conocimiento. Saludos a Josefina Hurtado, allá en el aeropuerto. Milagro Chirino, Pedro Adarmés, a los pequeños Neymar Pernía, Jesly Pernía, Jerickson Alvarado, Eulogia Puentes, mi amiguita Eulogia Puentes, besos, abrazos. Saludos también allá en Los Naranjos a Melania Ortega, nuestra promotora social. Saludo a Imelda Zambrano, Marisabel Montevideo, Lubimar Tobar, Lian Tobar, el pequeño Lian Tobar. Saludos a Maribel Figuera, Ramona Arriba, Yarixa Arriba, Eneida Waldrop. En el Banco Obrero mandamos besos y abrazos a mi consentida Morelia Medina. El miércoles nos dimos un mega abrazo, de verdad que eso llena, fortalece a uno, ¿verdad? Noelia Velázquez, también allá en Banco Obrero. Saludos a Teresa de Ramos, Rafael Ramos y María Ortega, fieles seguidores año tras año de la 94.3 FM Fe y Alegría y este programa Los Años No Importan para el Conocimiento. Saludos también a Eliazar Ciso, a Miguel Requena, a José Flora, a Carla Zamora, a mi amiguita, la que me consiente cada vez que salgo del programa. ¿A qué adivinan? Ah, ella me da mi té de Jamaica. Nada más y nada menos que Alcadia Sivira y Manuelito. Manuelito también me consiente con mi cortadito, Catalina. Qué bonito, ¿verdad que sí? Saludo también allá en Vista Hermosa a Carlos Olivo. Carlos Olivo me lo consigo casi siempre ahí en la Plaza Los Samanes. Y bueno, él quiere venir al programa, está totalmente abierta las puertas de acá de la emisora para aquellas personas que quieran participar y exponer sus ideas, compartir sus conocimientos con la audiencia. Saludos también a David Méndez, a Carmen Pacheco. Carmen Pacheco, nuestra caramelerita. Ella endulza la vida de todos los sanjuaneros ahí en la Plaza de los Samanes. Ella es de Valle Verde, de Brisa del Valle. Ya le cambié la dirección a Carmen. Saludos a Raquel Martínez, Marianela Calpio, Raúl José en Santa Isabel, a Juan Rebolledo, el jilguero de Tucupido, Edinson Martínez en Las Mercedes, Jesús Rivas,
en La Zamora, Judy Méndez, Vista Hermosa, Rosa Quintana y Lorena Hernández en la Costa Carles. Saludos a Josefina Medina en La Tropical, a la pequeña Natalie en Lomas del Morro. A nuestro cuarteto Madrigal, saludos y bendiciones, Jesús Rada, Luis Torres, José López, Cheo Zapata. Saludos también por allá en el aeropuerto a Araceli Pérez, en Los Placeres a María Rivas, Joana Silva. Saludos también a Katiuska García, quien estuvo de cumpleaños. Katiuska celebró su cumpleaños así con amistades, rodeada de mucha alegría y bendiciones. Saludos también a Pedro Prato en El Delirio. Saludos a Cruz Villegas en La Junín, siempre en sintonía, mi amigo Cruz Villegas. Saludos también por allá en Los Placeres a Carlos Reina, Luisa de Llane en La Fermín Toro, Judy Arreaza, coordinadora del Círculo Abuelo en Las Majagua. También saludo a Carmen Pimentel, urbanización Pariapán. Zenobia Briceño, Zenobia Briceño en La Miranda Vieja, siempre ahí al pendiente. Ella me comenta que desde tenía tiempo que no lograba cómo sintonizar, ¿verdad? Pero siempre se iba para casa una persona y a buscar escuchar el programa. Y resulta que ella me dice, ya me acomodaron el perolito. Ya te escucho, Coromoto. Claro que sí, beso y abrazo a Zenobia Briceño. Saludos a Lierke Jiménez en Valle Verde, a su querida madre. Lierke, se me olvidó el nombre de tu mamá, ¿has de creer? Bueno, por aquí está el 0412-701-9344 para que me mandes el mensaje y me recuerdes el nombre de tu querida madre. Saludo también allá en Valle Verde a Leonidas Hernández, en Bancorero, Yalixa Meléndez. También allá un saludo, un beso, un abrazo a Carlota Albia en Vista Hermosa. También es Vista Hermosa, sector Valle de los Morros. También ahí en ese sector está Carmen Canache. Saludos. Raúl Toledo en Los Placeres con su emprendimiento. Bodega, una bodeguita que se llama Todo Toledo, sí señor. Saludo a una amiguita, mira. Ayer yo le digo a ella, yo no voy a hacer como hace el profesor Juan Carlos, que así que, ¿quién es esa? Nada más y nada menos que Solange Malavé, ahí en Bancobrero. Bueno, Solange se sumó a las actividades físicas con el profesor Carlos todos los lunes, miércoles y viernes, claro que sí. Una actividad totalmente gratificante. Bueno, Solange, solamente ella les puede decir a ustedes, ¿verdad?, cómo se ha sentido en este poco tiempo que ella viene participando en las actividades físicas con el profesor Carlotti, quien le mando desde acá, desde Los Años No Importan para el Conocimiento, un abrazo, saludos y bendiciones, y que sigan lloviendo esas alegrías, ese entusiasmo que transmite cada vez a estos adultos mayores, y no solamente adultos mayores, familia en general, porque se suman aquellas personas que tienen 15, 18, 17, porque la edad es solo un número, y para mantenerse activo y aprender a envejecer, no hay límite de edad para hacer actividad física, sí señores. Quienes a esta hora de la mañana, cuando son las 9:14 minutos, no se pueden quedar sin mandar saludos, es a nuestros seguidores de la www.radiofeyalegrianoticias.com. Allá en Maracay tenemos al doctor Nicolás Santaella. Él me dice que a veces no puede escribir ni nada porque está en consulta, pero está así, con el auricular, y entonces dice, por momentico, escucho, atiendo al paciente, y así, bueno, y cuando escucha completo es que está en el carro, pero bueno, y lo importante es que esté en sintonía desde allá de Maracay, también en Maracay, en Víctor Díaz, que él está en sintonía desde su taller mecánico. Él sí, él dice que él pone, ahí lo escuchan todito. Él dice, yo estoy debajo del carro y acomodando las guayas, pero ahí estoy escuchando Los Años No Importan para el Conocimiento. Y lo que le fascina es el fondo musical. Lógico, el fondo musical es la canción de Viejo, Mi Querido Viejo.
y debe ser por eso. No es que él esté viejito, no, sino que... Saludos allá en Valencia a Enelia Martínez. Enelia Martínez en Boca de Río, sí señor. También Cecilia Gutiérrez en Caracas. UD7 Ruiz Pineda. Samantha Díaz, Juan Carlos Díaz, Dayana González, Livia González en Santa Mónica, también allá en Caracas. Miguel Miranda, Guarenas, Guarenas Guatire creo que es. Laura Fuente y Miguel Ángel, los ambos allá en Panamá. Sí señores, imagínate tú dónde hemos llegado nosotros, a Panamá. Ellos dicen que, ayer me estuvieron escribiendo que a veces no escuchan porque la internet, ¿verdad?, se pone pesadísima y se le cae la conexión por el streamer. Pero bueno, siempre están ahí. Siempre están ahí. Alejandra Arellano, Puerto Cabello. Y se nos sumaron unos seguidores de la WW Radio Fe y Alegría, ¿verdad?, en Aragua de Maturín. Imagínate tú, Aragua de Maturín. Saludos a Cheo Bolívar. También a Luis Díaz, Inés Bolívar, desde Maturín, urbanización La Floresta. Imagínense ustedes. Y bueno, también aquellas personas que están en sintonía y lamentablemente, bueno, no tienen un teléfono para escuchar el programa. Pero ahí están. Ay, por aquí nos escribe Solángel. Bendiciones, un fuerte abrazo. Claro que sí, Solángel. Igualmente para ti. Besos y abrazos. Bueno, a esta hora, volvemos otra vez con la hora, vienen los cumpleañeros. Vamos a mandarle feliz, feliz, feliz cumpleaños a todos aquellos cumpleañeros del día de hoy y de la semana, donde entra nuestra amiga Catiusca García. Así que para todos ustedes, una lluvia de bendiciones y que sigan cumpliendo muchísimos, pero muchísimos años más.

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3: 9:30.
4: Seguimos acá con los años no importan para el conocimiento. Por está la 94.3 FM Fe Alegría, recordando el 0412-701-9344. Esas canciones bellísimas, ese es un baúl de los recuerdos, ¿verdad que sí? Bueno, hoy, amigo, queremos comenzar haciendo una pregunta. ¿De qué sirve un techo fuerte si por dentro el hogar está apagado? Escuchen bien, ¿de qué sirve un techo fuerte si por dentro el hogar está apagado? Imagínense ustedes, imagínense por un momento una casa hermosa, con paredes fuertes, un techo firme, que protege de la lluvia y todas las comodidades. Pero la nota es fría, vacía, en un silencio absoluto, donde nadie conversa, nadie pregunta, cómo estás, y nadie parece importar lo que sientes. Bueno, eso mismo ocurre con nuestros adultos mayores. Muchas veces nos preguntamos, nos preocupamos por cumplir con lo básico, que tengan su techo, su medicina, su comida, y pensamos que ya con eso cumplimos, pero nos olvidamos de revisar lo más importante, la estructura del alma. Así es. Así es, amigo oyente, hoy en nuestro programa Los Años No Importan para el Conocimiento vamos más allá del techo. Vamos a hablar de cómo cuidar la salud mental, el corazón y la paz emocional.
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2: Apagado. Y bueno, eso fue eso que

Seguimos acá. ¿Sí se escucha? Bueno, tenemos un pequeño detalle. Pero seguimos, estamos en vivo en Los Años No Importan para el conocimiento. Estábamos hablando, la pregunta que dejé anteriormente, de qué sirve un techo fuerte si por dentro el hogar está apagado. Y bueno, asimismo, amigos oyentes, ocurren con nuestros adultos mayores. Muchas veces nos preocupamos por cumplir con lo básico, que tengan su techo, su medicina, su comida, y pensamos que con eso ya cumplimos con todo. Pero nos olvidamos de revisar lo más importante, la estructura del alma. Así es, amigo oyente, hoy en el programa, nuestro programa, Los Años No Importan para el Conocimiento, vamos más allá del techo. Vamos a hablar de cómo cuidar la mente y el corazón. Y la paz emocional de quienes nos dieron todo, porque un hogar no lo hacen cuatro paredes, lo hace el amor, el escuchar y la presencia. Saben, así como a una casa se le hace mantenimiento para que no se deteriore, a la salud mental de los abuelos también que hay que hacerle mantenimiento diario, es decir, una llamada, un abrazo, una conversación o un ratico de risa. Un ratico de risa. Así que pueden, ahora, Joki, le preparas un baúl de los recuerdos, de esos bonitos, y mientras escuchan ese baúl, le hacen una llamada, mandan un mensajito, una llamada rapidito a ese familiar mayor para decirle simplemente: hola, ¿cómo estás? Mira, aquí estoy escuchando Los Años No Importan para el Conocimiento. Escucha esta canción, escucha este baúl, ¿verdad? Y le pregunta cómo te sientes, cómo has estado, o algo así que ustedes consideren que está bueno para brindarle ese apoyo a nuestros adultos mayores, a la familia en general. Y bueno, estructura del alma va más allá del techo, que es nuestro tema de hoy. Y se preguntarán ustedes, ya va, que tengo un problema aquí, ya. ¿Qué significa estructura del alma? ¿Ya? Bueno, cuando hablamos de estructura física de una casa, nos referimos a las columnas, a la viga, a las paredes que la sostienen para que no se caiga, ¿verdad que sí? Bueno, con el alma y la mente de una persona ocurre exactamente lo mismo. El pilar emocional que representa son los pilares invisibles que sostienen la vida de un adulto mayor, o sea, su identidad, sus recuerdos, su sentimiento de utilidad, su dignidad y su paz mental. Está también el desgaste invisible. Con el paso de los años, las personas no solo sufren desgaste físico, también pueden agrietarse por dentro o causa la soledad, el duelo por pérdidas pasadas, la falta de atención o la pérdida de independencia. Amigos oyentes, cuidar las estructuras del alma significa reparar esas grietas con escucha activa, validación de sus sentimientos, afecto, respeto e integración. ¿Y qué queremos decir con más allá del techo? Esta frase que aborda la diferencia entre cubrir necesidades básicas e ir al fondo del bienestar humano, es decir, superar lo material. ¿Qué quiero decir con esto? Tener un techo donde vivir, comida en la mesa, o la medicina a tiempo, es vital, claro que sí, pero no es suficiente. Un adulto mayor puede tener una casa segura y aún así sentirse profundamente solo o desamparado por dentro. Ver a la persona ver en la persona no solo la rutina. Esto significa que no enfocarnos con el que estén atendidos en lo físico,
sino preocuparse por lo que pasa por su mente, lo que pasa por su corazón cuando las luces se apagan. ¿Saben? La ayuda no es solo revisar la estructura de la casa, es revisar la estructura emocional, la estructura del alma. ¿Se han preguntado alguna vez o nos hemos detenido a observar si nuestros adultos mayores en casa o aquellos que son cuidadores, estos adultos mayores están más callados o irritables últimamente? ¿Han notado eso? ¿Se han hecho esa pregunta? Saben, la irritabilidad y el silencio muchas veces esconde angustia, soledad o miedo, no simplemente mal carácter. Así es, amigos oyentes. ¿Qué tal si a esta hora de la mañana, que son las 9:43 minutos, vamos a nuestro baúl de los recuerdos? Y así como le dije anteriormente, ¿qué le parece si en ese momento que vamos a este túnel, llaman a ese familiar, a ese adulto mayor, o de repente está con tu mami, con tu papi ahí sentado y dice, mira, siéntalo a que escuche el programa y te pones a conversar con él, ¿verdad? Cuando escuches esta canción, dice, ¿qué hacías tú cuando estabas escuchando, cuando salió esta canción? Y de repente por ahí te hablan una conversación de recuerdo y ahí lo vas tomando en cuenta, y es donde dice que se cura el alma, la estructura del alma. ¿Por qué? Porque ese adulto mayor va a entrar en confort. ¿Me entienden? Entonces, bueno, ¿qué les parece? Una llamada a ese abuelo y escucha esta canción.

47 minutos. Seguimos acá con los años no importan para el conocimiento. Hoy hablando de la estructura del alma más allá del techo. Por acá me manda Enelia Martínez, aportando acá al conocimiento, un escrito. Dice así: el alma se compone de tres partes, la mente, la voluntad y la emoción. Esto queda claro y definitivamente demostrado por la palabra de Dios. Proverbio 2:10 nos proporciona el fundamento espiritual para probar que la mente es parte del alma. Este versículo dice: entrará la sabiduría en tu corazón y el conocimiento será grato a tu alma. Dado que el conocimiento es una cuestión de la mente, esto prueba que la mente es parte del alma. Proverbios 19:21 y 24:14. También indica que el conocimiento y la sabiduría están relacionados con el alma. Además, Salmo 139:14 dice: mi alma lo dice bien. Dado que el saber es cuestión de la mente, todo también prueba que la mente debe ser parte del alma. Hablar de tener preocupación en el alma. Esta preocupación debe ser algo considerado en la mente. Lamentaciones 3:20 dice: mi alma las recuerda bien, lo que indica que el alma puede recordar cosas. Este versículo nos deja claro que la mente como órgano para conocer, considerar y recordar formas. Bueno, gracias Enelia. Aquí nosotros abrimos también esas puertas respetando las ideologías políticas, religiosas y todo aquello. Todo en el aporte al conocimiento es bien recibido. Y esa parte cuando dice el alma, la estructura del alma, a veces vemos a una persona, a un adulto mayor en este caso, más que todo el adulto mayor, que está como ido y tú lo ves, ¿cómo te explico? El micrófono no me ayuda. Esa persona está como ida, su mirada lejos, ¿verdad? Y usted sabe, ahorita, con esto que pasó el 24 de junio, ya hace un mes ayer, hay muchísimas personas que están afectadas. Por eso es que le digo más allá del techo. Esta persona, ya sea a cualquier edad, pero les afecta mucho a nuestros adultos mayores, porque hay muchos que vivieron eso hace años, 1967, por ahí creo que está la cuestión, donde esta es la segunda vez que pasan por esta situación. Entonces es ahí donde esa estructura interna está como cuando tú dices: mira esa grieta que quedó en la pared, eso fue el terremoto, el temblor del 24. En cambio, eso no se ve. Esa grieta en el alma de la persona no se ve. Esa grieta que yo les digo, que es la grieta del alma. Y hay muchos que en esa época perdieron amistades, perdieron tantas cosas, que no tanto lo material, porque como si se lo material se recupera, pero lo otro, no. Y hay muchas personas que llegan y te dicen: ay, mira, aquí te traje, aquí ¿cómo te explico? Te dieron una casa. Vamos a ponerlo por ahí. Mira, aquí está, para que tenga donde vivir, todo, ajá, pero ya. Tú te fuiste y esa persona quedó ahí sentada en todas sus cosas nuevas, los muebles, todo. O sea, recuperaste lo material. Y

contrarrestarla. ¿Cómo? Eso, o sea, no dejarlo, solo preguntar, o sea, ¿qué te pasa? ¿Cómo está? Entretener a la persona, ¿cómo la entretiene? Escuchando, los años no importan para el conocimiento, música, sacarlo a pasear, a caminar, a hablar con esa persona. Ay, no, pero qué aburrimiento, es que ese viejo habla mucho, porque esa es la palabra que dicen muchas personas. Ah, que ese viejo que habla mucho. Tienes que dejarlo que drene, que converse. No hablar de lo malo que pasó, sino lo bonito que viene. ¿Me entiendes? Porque a estas alturas, hoy 25 de julio que estamos, ¿verdad? Todavía está como cuando a uno le hacen la cesárea, que todavía está convaleciente. Estás bien por fuera, mas no por dentro. Entonces ahí es donde viene el trabajo de cada uno de nosotros como familia, como amigo, como profesional, aquellos psicólogos, aquellos terapeutas, de ir sacando a ese adulto mayor poco a poco de donde está sumergido en esa tristeza, ¿verdad? En recordar cosas que pasaron, y ahí donde vengo, esta parte del programa, donde es más allá del techo, porque como dije en comenzando, o sea, a veces tú ves una casa muy bonita, totalmente hermosa, y hay muchas personas que critican y dicen, no, y que a ese es lo que le hace falta sarna para rascarse. ¿Por qué? Porque ven la parte de afuera de la persona o de la estructura, pues, pero no ven lo que está dentro de la persona o dentro de la casa. Porque de repente está sola, o sea, tiene todo. Como una abuela una vez me dijo, yo tengo todo, todo, todo, pero me hace falta un abrazo, me hace falta un cariño. Y eso no lo ve todo el mundo. Es como algo invisible para muchas personas. Cuando hablas de vulnerabilidad, tú le preguntas a una persona, no, voy a atender un caso vulnerable. Y yo digo, ¿vulnerable? Ahorita, hoy en día todos somos vulnerables, vulnerables espiritualmente, vulnerables en tantas cosas, ¿verdad? Que no se van es a la parte material, a la parte visual, que es, ay no, mira pobrecito, ese viejito está ahí con la ropita sucia, con esto y que el otro, pero tú no estás buscando la vulnerabilidad del alma, qué siente esa persona por dentro, por qué estás así, pérdidas pasadas, puede ser, ¿verdad? Que perdiste un familiar, perdiste a alguien, un ser muy querido, y te queda eso ahí en el alma y no lo supera. ¿Por qué no lo supera? Porque no hay una terapia donde te conectes con tu yo y dejé descansar a esa persona. Ahí hay muchas maneras, y entonces por eso es que hay que enfocarse también en eso, no en todo lo que te doy. Ah, bueno, mira, que necesita, voy en la parte material. De repente tú dices, le voy a regalar una bolsa de comida a Petra, pero te has puesto a pensar si es que Petra, ok, está bien, necesita la bolsa de comida, pero es con quién comérsela. Porque no es lo mismo hacer una arepa para uno solo que hacer arepa para dos o tres personas, ¿cierto? O comértela, que de repente tú me digas, yo estoy aquí por lo menos con Joki. Ella ahorita me trajo una tacita, ¿verdad? Y yo digo, Joki, ¿no recuerdas que yo no tomo café? No, esto es un té. Ah, pero qué bonito es compartir un té, ¿verdad? Y que yo te diga, mira, está sabroso, le falta azúcar. Y es ese compartir. Y cuando uno va otra vez a visitar, ya ella sabe, oye, voy a esperar a Coromoto, pero no le voy a hacer café porque ella no toma café, ¿saben? Y bueno, hablando de eso, de los días, ¿qué tal si exactamente cuando son las 9:57, nos vamos un momento a una efeméride del día 26, o sea, mañana domingo? Sí, señor, mañana domingo es el día del abuelo en Venezuela. Pues sí, sí, señor, esta fecha coincide con lo que es la festividad católica de San Joaquín y Santa Ana, quienes son los padres de la Virgen María y los abuelos.

Velo de Jesús. El motivo de esa celebración es honrar el amor y la guía de los abuelos en la familia, recordar su papel como maestro de vida y de valores, celebrar el cariño especial entre abuelo y nieto. ¿Se dan cuenta? ¿Saben? A veces la sociedad nos acostumbra a pensar que demostrar cariño es comprar algo envuelto en un papel de regalo, cuando es la vejez lo más escasa escasea, y lo que más se valora es el tiempo, el afecto sincero y la presencia. Hablemos un poco de ese regalo invisible, pero inolvidable. Amigo oyente, lo comercial dura un momento y lo emocional se queda en la memoria. Así es, un detalle material se guarda en un cajón, lo guarda por ahí y lleva polvo, ¿oyeron? Y lleva mucho polvo. Pero un abrazo apretado, una mirada atenta, un te quiero, gracias por todo, llena el alma y da tranquilidad por días, por meses, hasta por años. Entonces, el valor de la presencia para un adulto mayor es mayor. Nos vamos a... por aquí me está Joaquín. Estoy emocionada yo aquí hablando, pero bueno, no estoy pendiente del teléfono. Y bueno, como decía, el valor de la presencia para un adulto mayor es el mejor regalo. Y no cuesta dinero, no cuesta nada. Es simplemente sentarte a tomar ese té y ese cafecito, pero sin prisa, sin apuro. Escuchar sus historias, esas historias de siempre, como que si fuera la primera vez. Y hacerle sentir que sigue siendo importante en la familia. Así es, mi querido y consentido amigos oyentes, las cosas más sencillas no tienen precio, son por lo menos esas que no tienen precio, es un beso, un abrazo, una llamada a mitad del día y así, ¿verdad? Y bueno, Esa llamada que sin motivo, como dije anteriormente, caminar, dar es ese abrazo. El mejor regalo para un abuelo no viene en una bolsa con lazo, viene en un abrazo sincero, en un te quiero a tiempo y en la paz de saber que no estás solo. Nos vamos a una pausa y ya regresamos con más de Los Años No Importan para el Conocimiento, por esta la 94.3 FM, Fe y Alegría.

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3: 10:03. 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

0: 10:10.
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10, 11. Ah, tan la agarraron fuera base. 10, 11 minutos. Seguimos acá con los años no importan para el conocimiento. Estructura del alma más allá del techo. Como decía anteriormente, mire, ahí uno tiene que motivarse, uno mismo. De repente estamos encerrados y a veces nos ahogamos tanto que decimos, ¿por qué a mí? En vez de decir, o sea, ¿por qué sucedió esto? ¿Será que buscarle el lado positivo a las cosas? Y por acá les voy a leer una parte que es una motivación y para nosotros, o sea, la motivación y la autoestima que son la base para vivir en paz. Así es, amigos oyentes, tu valor no depende de lo que logras, sino de cómo te tratas a ti mismo cada día. Debemos aceptar nuestros errores y dejar compararnos con los demás. Eso nos ayuda a crecer, ¿verdad que sí? La clave para la autoestima está en dejar de juzgar cada paso que se da. No compararse con otra persona, porque cada proceso es único, único y personal. O sea, cada quien, como dice, cada quien sufre a su manera. ¿Me entiende? Entonces no puede por lo menos compararse con una persona y decir, ay, porque lo que pasa es que a mí se me perdió, yo perdí tal cosa, vamos a poner un tal cosa, perdí tal cosa, ay, pero yo no me pongo en ese estado como está fulanita, que está que se muere. O sea, esas críticas destructivas uno las tiene que como que decir, ¡zas! Es como cuando estás jugando fútbol no, béisbol, que viene esa pelota pero tú no la puedes frenar y ¡zas! Te tiras por un lado. Y la ignora, ¿sabes? La ignora. Uno tiene que valorar lo que es, lo que uno es. Haz las cosas que tú quieras por ti, no por los demás. Mira lo bueno que haces, ten fe en ti mismo, cree en tu capacidad para salir adelante. No te quedes estancado en ese, ay, de verdad que no puedo. Te invitan a salir, no puedo porque tengo que hacer tal cosa. Vive el hoy, vive el momento. Recuerda que la vida es una sola. Por acá nos manda una foto, un Sol Ángel, donde dice, mejor comer pan duro donde reine la paz que vivir en una casa llena de banquetes donde hay peleas. Así mismo es, Sol Ángel. A veces preferimos por lo menos ir a sentarnos en otro lado, porque si tú vas a compartir con una persona, entonces en vez de compartir lo que está aquí, eso decepciona. Eso, sabes que cuando pasaron esta cuestión del temblor, ¿verdad? Y después venían las réplicas, ¿sabes? Así más o menos es la, como dice, las estructuras del alma. De repente tú estás dolida y tienes esa grieta que está empezando, y entonces viene el tiquiti, el tormento, el que, ¿cómo me les explico? Ese jamaqueo, y dale. Entonces hay un momento que se quiebra por completo, o sea, se cae esa estructura del alma. ¿Entiendes? Por acá, imagina, nos escriben desde allá de Caracas. Buenos días, mi nombre es Dayana González. Quería felicitar a mi ahijado Eduard García por su graduación. Muchas felicidades, bendiciones y éxito en su nueva etapa. Lo queremos mucho. Gracias. Por acá también, buenos días. Bueno. Por acá, aquí. Bueno, este es un escrito que manda, ay, ya va, que se me perdió el nombre, Sony Suárez de La Tropical. Cumplí 49 años, es cumplir 49 años, ay no, Sony, esto es muy largo, 49 años de sueño, siendo hogar, ruta y refugio. Déjame buscar, ya va. Tengan paciencia porque estas letras son muy chiquitas y mis lentes no tienen ese zoom. Vamos a ver si lo puedo leer. Cumplí 49 años, es mucho
cumplir 49 años es mucho más que acumular historia, es recordar cada lágrima de orgullo en un acto de grado, cada madrugada de estudio y cada sueño que germinó en las aulas de nuestra universidad a lo largo de casi medio siglo. La universidad ha sido el abrazo firme que sostiene la esperanza de miles de familias, todo el país demostrando que aún en un solo momento más complejo, las ganas de salir adelante son infinitamente más grandes que cualquier adversidad. Hacer universidad en la Venezuela actual exige una profunda gana para la superación bajo la dirección del rector César González, de la mano del esfuerzo incansable de profesores, trabajadores y estudiantes que se han demostrado en el espíritu unergista. No se rinde, cada aula extendida ahí está. No, Sony, me disculpa. Bueno, yo me imagino que es lo que quiere decir, que son 49 años llevando esos sueños, haciendo profesionales. Hoy en día muchos están graduando, niños. Hay personas que ya pasan de un año a la universidad, es otra etapa. Eso ahí les quería a los representantes hablar mucho, porque estamos en un cambio, le estoy diciendo que cambia la etapa. Es ahí donde te dice, ya tú no estás en el liceo, ya él tiene que soltarte, tiene que vivir unas experiencias bárbaras. Entra al mundo de depredadores. Cuando digo mundo de depredadores, que tiene que enseñarle que no todo es como se pinta, no todo es como se pinta, hay maldad. Hay bullying, hay tantas cosas que, bueno, seguimos entonces nosotros con nuestra estructura del alma. Sony me sacó de contexto. Bueno, sí, esa, cuando hablo de esta estructura del alma, a veces sentarnos a hablar con un adulto mayor, a veces lo ven la persona como dice, ay no, qué fastidio esto, eso es fácil. No es fácil. Le digo porque en los años que tengo yo trabajando en esta área, que es un trabajo social, porque no es un trabajo de remuneración, y de repente que tú vas y te sientas a hablar con una persona y te quedas como que wow. Así como ella, habrá muchas detrás de la puerta. Detrás de la puerta. Y vuelvo y digo que a veces tú ves por fuera a una persona que está muy bien vestida, elegante, hermosa, y tú dices, ay no, ese es feliz. No, por dentro. No sé si ustedes se acuerdan de no sé qué más de uno lo haya vivido, que dice, viene mañana, me viene una visita, viene X persona, y de repente tú agarras sa, sa, sa, sa, y acomodas el frente, ¿sabes? Acomodas, como decirte, disimula para que crea que todo está bien. Así son muchas cosas, así es la estructura del alma. O sea, por fuera tiene a visibilidad de alguien, dice, no, se está bien, se no necesita nada. Pero resulta que necesita más que los demás. Por eso que te dice, por eso que se habla de ver más allá el alma, ¿me entiendes? Porque no todo lo que brilla es oro. Y ahí le voy con estas personas que vienen quizás de esa tragedia y están emigrando a muchos estados. De repente llega aquí a Guárico alguna persona que viene de esa tragedia, y tú piensas que dándole un espacio en tu casa ya estamos listos, ya se solucionó el problema. Pues no, el problema está en el alma, en cómo se siente esa persona por dentro. Y no nada más es, mira, yo lo llevé al psicólogo y ya le dieron un medicamento, ya está recetado, y entonces está en la casa solo y deprimido. Y cuando yo digo que se apagan las luces, cuando uno se acuesta, que queda todo en silencio,
No sé si más de uno de ustedes que me están escuchando le ha pasado que de repente sientes un sentimiento tan profundo que cuando te acuestas y apagas las luces es donde lloras. Como decir, te lloras en silencio. Nadie te escucha, nadie te ve. Eso te consume a ti mismo. Es la grieta que tiene en el alma. Y eso no se cura así como así. Tienes que tener el apoyo emocional. Sal, diviértete, comparte. Con esto no te estoy diciendo que olvides, porque las cosas que pasan, como te digo, como una pérdida, algo así, eso no es que se cura, se mantiene ahí, vive con uno. Vive con uno y muere con uno. Pero hay que saber sobrellevarlo. Por eso es donde nace la palabra resiliencia. Es de ahí donde nace la palabra resiliencia. No podemos recuperar, pero sí podemos avanzar. ¿Verdad que sí? Bueno, mira, yo iba a ponerme los lentes, me cambié de lente. Bueno, ¿qué te parece, Joaquín? Creo que hora es, son las 10:22 minutos. 10:22 minutos, y creo que tienes por ahí un baúl espectacular. Y vamos a agarrar estos minutos para llenar de alegría, de emoción a esos adultos mayores, esa familia, esa persona que está detrás de micrófono. Acá en los años no importan para el conocimiento. Y vamos a llevarle esa alegría. De repente a lo mejor estás sentado ahí tomándote tu té. Yo ahorita voy a tomar té de Jamaica para allá, para donde está Arcadia. Arcadia y yo echamos unas conversaciones espectaculares. Bueno, y así pues, recordando esos momentos, mira, no sé qué música tiene por ahí, Joaquín. ¿Qué música te vas a poner, Joaquín? Ah, es una sorpresa. Pero bueno, cuando la estás escuchando, de repente te acuerdas de cuando te enamoraste y tienes al esposo al lado y le dice, ¿te acuerdas, mi amor? Y agarran esa conversación. Tú sabes que una muchacha me dijo eso hace como 2-3 semanas atrás. Su mamá, que su mamá, ella estaba, se vistió bonita, y me dice, ah, pues, ¿para dónde vas? Como que si tú eras enamorada. Ella tiene derecho a enamorarse, porque la edad no te limita el corazón. El corazón sigue latiendo, el corazón sigue firme. Y tú sabes que es bonito que ella consiga esa nueva ganas de vivir, ganas de ser, porque a veces la relación de entre adulto mayor no es igual que el noviazgo entre muchachos, porque ellos están pensando en otra cosa y estos están pensando en la compañía, en el que yo tengo fiebre, me siento mal y te voy a llevar la pastillita, ese cariño, ese agarrarse de la mano y a sentarse en una plaza a conversar. O sea, es la mente de una pareja adulta mayor a una pareja joven. ¿Sí me entiende? El corazón sigue ahí latiendo. Y para ustedes, bueno, este baúl de los recuerdos.

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4: Amigos, bienvenidos al avance informativo correspondiente a esta hora. El médico veterinario Raúl González, voluntario en la atención de animales tras el doble terremoto del pasado 24 de junio en el estado La Guaira, consideró que una de las principales prioridades en esta etapa de la emergencia es vacunar a los animales que permanecen en refugios para evitar brotes de enfermedades infectocontagiosas. En diálogo con el programa Háblame Bajito de Radio Fe y Alegría Noticias, aseguró que inicialmente se planteó hacer una jornada masiva de vacunación en zonas afectadas, pero las limitaciones de recursos y logística lo impidieron. Asimismo, señaló que el ingreso de un animal infectado a un refugio puede poner en riesgo a toda la población de mascotas que permanecen en esos espacios. Información bien interesante que ustedes pueden darle lectura en amplitud de detalles en nuestro portal electrónico Radio Fe y Alegría Noticias. Amigos, la invitación es para que se mantengan en nuestra sintonía. Nuevamente iremos al encuentro de las informaciones que se originen a las 11 y 28 minutos de esta mañana. Entre tanto, les invitamos para que continúen disfrutando de nuestros espacios locales. Les habló Jesús Madruga Castro.
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7: 10 y 31 minutos. 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
11: Diez treinta y cuatro minutos. Aquí me quedé como en esto, ¿saben? Bueno, por aquí me escribió América Rodríguez de Ruiz Pineda, UD7 Caricuao. Buenos días, que tu día esté colmado de mucha paz y de infinito amor a Dios. Excelente tu programa del día de hoy. Claro que sí. Mira, por acá estaba buscando de a veces las creencias de lo que es la estructura del alma. Dice, no, que es eso. Y hay muchas personas que trabajan con esta parte de lo que es terapias del alma, como Jocelyn Salazar. La tuvimos acá en el programa hace unas semanas atrás, y ella trabaja con eso de la espiritualidad, de ese enfoque. El martes pasado tuvimos una actividad con ella, de verdad que fue espectacular, donde te conectas con tu propio yo, te desestresa, y ella te conecta con eso, que esos chakras y eso. Hay muchas personas que ven eso como un acto de brujería, cosas así, pues, y no. O sea, hay que diferenciar tantas las cosas, y por eso es que yo digo que respetando lo que es las ideologías políticas, religiosas, sanación, o sea, cada quien tiene su forma de buscar esa salida. Y esta terapia holística, de verdad que es espectacular. Creo que hoy ella tenía hoy una invitación allá en el mirador, y buenísimo. Las invito a que busquen maneras de meditar, de buscar esa sanación espiritual, porque hay muchos que lo necesitan. De verdad que por acá yo conseguí que existen creencias, pues hay creencias que dicen que el ser humano posee dos almas. Generalmente la dominan el alma corporal o el alma vital y el alma libre. La primera está vinculada con las funciones corporales y la conciencia durante la vigilia, mientras que la segunda puede liberarse durante el sueño o los trances. Cuando hablan de esto, de esta parte espiritual, no sé si ustedes dicen, no, chica, pero yo como que estaba aquí, yo soñé con esto. Esa es la parte donde dicen que supuestamente, o sea, de verdad que el que lo haya vivido dice, bueno, mira, sí me pasó, pues. Es como que dice, estás durmiendo y de repente cuando tú sueñas es como que el alma sale y vaga y entonces va y regresa. Entonces tú dices, oye, pero yo estuve aquí, yo visité esto por aquí. No, es que como que tu alma fue, ¿verdad? Eso es algo de una metafísica, fisiología, no sé, o sea, es impresionante. Es impresionante, muchos que dicen que ¿cómo te explico? Que es cosas paranormales y cosas así. No, en las terapias, no sé si ustedes, alguien de los que me está escuchando, ha vivido esa terapia de regresión, que es algo que te atormenta y no sabes qué es. Entonces va y te hacen una regresión y buscas ese punto que te tiene en mano, ¿verdad? Y lo utilizan mucho para trabajar lo que es la persona que sufren de fobia. Y ve de dónde viene y así va. Hay personas que te hacen la terapia de relajación, no es para eso, sino para aliviar el estrés. El estrés es uno de los problemas que hasta lleva a personas a perder la vida. El estrés es un arma de doble filo natural, porque es del cuerpo, ¿saben? Y esto no es que dicen, ay, mira, no, eso me lo pusieron. No, uno tiene que buscar el alivio. Y también, bueno, existen muchos tipos de almas, por eso que dice las estructuras del alma. El alma, de repente, a lo mejor dice, no, me siento cansada, me siento triste, me duele el alma. Yo una vez en estos días escribí, o sea, ¿a dónde uno va cuando le duele el alma? ¿Verdad? Es impresionante, pero ¿a dónde va uno? Es la pregunta que nos hacemos todos. ¿El alma duele? Sí. Por eso que uno dice, ¿a dónde uno va cuando duele el alma? El alma es esa emoción interna que no sabemos por dónde escapar. O sea, estamos ahogados en nosotros y no sabemos cómo escapar. Entonces, para eso son las terapias. Bueno, mi terapeuta ese día que estaba yo con esa parte emocional ahí un poquito interna fue el profesor Carlos. De verdad que me ayudó mucho. Y le agradezco desde acá del programa, porque no todo el mundo tiene, o sea, a veces tú te ríes, gozas un imperio y dices, no, a ese no le pasa nada, está bien, pero por dentro está uno que de verdad que ya no aguanta. Para descubrir los tipos de almas se debe observar mucho motivaciones, las intuiciones y cómo interactuar con el mundo. Dependiendo de tantas cosas, mire, está la metafísica, la cabala, la numerología. Existen distintas formas de definir la esencia de tu propósito en la vida. Existen varios tipos, ¿viste? Según los arquitectos, los que trabajan con esto de los, como los mandalas, ¿no? Algo así. Tú sabes que hay una terapia que es de dibujar unos, se me olvidó el nombre, que es como de colores, que utiliza mucho los colores. Bueno, esa es la parte, no me acuerdo el nombre, de verdad. Lo utilizan mucho para la parte de relajación, de verdad. Según el actual texto espiritual en la metafísica, existen 7 tipos principales de alma identificada como suena, por lo menos tú. Uno tiene alma de servidor, alma de artesano, varias almas, ¿me entiendes? Porque cuando dices alma es como tú te sientes. Por eso que estoy buscándole el nombre de esto que es que dibujan con colores, hockey, no lo busco, se me olvidó el nombre, ¿verdad? Pero bueno, existen 7 principales almas identificadas. Identifícate con cuál resuenas más. Por lo menos, está el alma de servidor, que es el empático, el protector, el orientado, el que cuida a los demás. El artesano, que es el creativo, innovador y muy imaginativo. El guerrero que es enfocado, que se enfoca en los objetos, la disciplina y es perseverante. El auditor, que es el curioso, analítico y el amante del conocimiento. Sacerdote, es el inspirador enfocado en el crecimiento espiritual y la sanación. El sabio, expresivo, comunicador, nato y observador de la vida. El rey, líder natural, visionero y organizador. A través de la numerología puede también calcular el número del alma. En la numerología este número revela tu deseo interno y tu impulso vital. Pero bueno, esas son cosas más profundas que de verdad existen también muchas cosas. Los test de autocuidado, autodescubrimiento. Y yo digo que son muchas las formas de curar esas heridas. Sanar o no curarlas. Bueno, sí, la palabra es curarla. Es curarla, sanarla. Esas heridas, esa estructura del alma que van más allá de lo que es el techo, más allá de la vivienda. Pues como dije anteriormente, de repente una casa bonita, todo comodito, pero cuando llegas y entras, ese es un ambiente frío, solo, donde te sientas y nadie te dice cómo te sientes, cómo estás, cómo te fue hoy, nada. O sea, es como entrar en la nada. Y así se sienten muchas personas por dentro, totalmente en la nada. Quizás hay muchos que buscan una vía de escape, pero un adulto mayor, ¿cuál es su vía de escape? Mire, yo les voy a decir una cosa, no es fácil, porque de repente yo aquí donde estoy hablando con ustedes puedo buscar mi vía de escape. De repente me voy con Hockey a una tasca y ahí nos sentamos a hablar cuá, y tomamos una de esas espumositas y pasamos el rato. Pero el adulto mayor, ¿cuál creen ustedes que sería la vía de escape de ese adulto mayor? La vía de escape somos nosotros. Somos nosotros jóvenes, ¿verdad? Que tenemos una edad mejor, más, por decirte, menos que ellos. Y es sentarnos a hablar, porque tú te imaginas, es raro. No estoy diciendo con esto que todos los adultos mayores están ahí enfrascados. Hay cada quien busca su vía de escape. Sin embargo, por eso es que vemos esas esquinas. Que tú ves a esos abuelos que están dándole al chipiro y tú los pero esa es su vía de escape, ¿sabes? Ellos se están hundiendo y no lo saben, y esa es su vía de escape, en vez de buscar otra, por lo menos sentarse a hablar, buscar esa ayuda. No la tienen, y su vía de escape. Mira, hay muchos que yo recuerdo al finado poeta, él me decía a mí, bellísimo, él tenía un aura y eso total. Pero ¿sabes qué lo llevó a él a deprimirse, a quebrarse? El desamor. Y lo llevó a tantas cosas, a cometer tantos errores. Después consiguió una persona que él pensó que lo estaba apoyando y lo hundió más. Y bueno, al final él muere. Pero nunca buscó la ayuda. Otra cosa que quería comentarles, ahorita que son las 10:45 minutos, me conseguí en 14 más un señor que él me dijo algo con respecto a los derechos humanos. Yo soy directora nacional, ciertamente de la parte del sector adulto mayor, pero nosotros la fundación no manejamos recursos, y a veces los derechos humanos no van nada más en que todo, o sea, que van un golpe, me maltrataron y esto y que el otro. Nosotros hacemos articulación con las instituciones que están prestas para eso. Cuando se trata de un maltrato, agresión, está el 6CPC, el 6CPC con fiscalía, está Defensoría del Pueblo, tribunales y todo eso. Cuando se trata de parte económica, por decirte, ayuda de techo, casas y esas cosas así, están infraestructura, está el IAB, hay diferentes instituciones. Pero entonces de repente ven a una persona, una fundación, ellos manejan plata. No, nosotros no, imagínese usted, es una locura. Pero sí se articula, sí se logra acompañar, más que todo en esto, orientar al adulto mayor. De repente a lo mejor en las comunidades también hacemos el enlace con los jueces de paz y esto, que están autorizados por lo menos a hacer esa conciliación con un problema que está pasando. Por lo menos Elsa Donaire tiene un problema grandísimo, pues, y ella pide ayuda y yo le digo a ella, bueno, vamos a buscar manera de cómo solucionar, ayudarte a solucionar ese problema. A los adultos mayores no tienes que tratarlo como un niño, tienes que decirle claro, raspado, mire, yo esto no puede ser por esto y por esto. Claro, raspado, no engañarlo, porque crear falsas esperanzas duele. Duele y crea esa rabia, esa herida, como que te dice, ajá, o sea, ¿qué me hiciste? O sea, es como que tú agarras a un niño y le digas, mañana vamos para la playa, y llega mañana. Y ese mañana nunca pasó, pues, no íbamos para la playa, ay, no, que se me presentó un problema, entonces no, dígale que no, o no le digas nada, que llegue el momento, porque esas son esas va creciendo con ese resentimiento, y mire, el resentimiento cuando crece con la persona, trae consecuencias, y las consecuencias son, como muchos abuelos y personas que están en la calle y dicen, ¿por qué él está ahí? Y salen los hijos y dicen, él fue malo conmigo. Y esas son heridas que no sanan para nada. Esas se quedan totalmente ahí. Así que bueno, respondiendo a esa pregunta, por acá. Ay, Yumeli, yo no voy a decir eso por el programa. Pero ella me dice por aquí un poquito, yo extraño ese espacio vacío, sin nada, sin bulla, sin atender, sin estar pendiente. Muchas personas queremos espacios y bueno. Ay, Solángel, cara vemos, corazones no sabemos, ciertamente, hay muchas personas que, Eulogia, mi amor, gracias. A la cama me manda que Dios te proteja, te bendiga y te respalde en todo lo que hagas. Bendiciones. Gracias por esas bendiciones. Y bueno, mira, para quien por aquí, Lolimar, ella, Loli, pero tienes que mandarme. Gracias por estar en sintonía. Y bueno, como les venía diciendo, hay cosas en la vida que no podemos curar, sanar, ¿verdad? A veces nos sentimos tan ahogados en algo que, o sea, buscar la vía de escape, es donde está el tema, la vía de escape. ¿Cuál es la vía de escape? ¿Quién nos ayuda? ¿Quién no? Yo por lo menos busco mi vía de escape. Yo tengo un hijo con discapacidad. Y aunque ustedes no lo crean aquí, abriéndome un poquito a ese compás como vía de escape, y muchos lo conocen, lo han visto por la calle, y viene ese dedo señalador donde dice, pero míralo cómo anda. ¿Y dónde está la mamá? ¿Y dónde está la familia? ¿Y dónde está? O sea, no. Esa crítica destructiva no es, por eso que yo digo detrás de la puerta, como el programa pasado, ¿qué está detrás? ¿Por qué está así? ¿Y cómo lo podemos ayudar? O sea, ¿cómo tú puedes ayudar? Porque no puedes juzgar a una persona sin conocer, ¿me entiendes? Porque a veces las mismas personas, o sea, nosotros mismos nos jugamos en nuestro propio problema, que arrastramos a los demás a ese problema, a ese vacío, y cuando nosotros no estamos, ¿qué pasa? ¿Sigue la vida o nos quedamos ahí? Porque por lo menos hay muchos hijos que, mi mamá, mi papá, pero cuando esta persona fallece, el dolor es tan grande, quizás hay muchos que no les duele ese ser que muere, sino el que se le acabó la comodidad. Porque ahora, ¿quién me cocina? ¿Quién barre? ¿Quién plancha? ¿Quién me atiende? Ese, ¿me entiende? Entonces, tú no vas a ir al cementerio a tocar la urna y decir, mamá, ¿a qué hora vamos a comer? Mamá, ¿a qué hora vas a ir a buscar el pancito? ¿Ve? O al revés. De repente, el papá ausente. Entonces ahí donde viene ese caminar, el papá ausente, que cuando llega viejo viene caminando con los pasos lentos, cansado ya de la vida, y entonces viene y toca la puerta, hijo, ¿será que puedo me puedes recibir en tu casa? ¿Y dónde viene aquel tanganazo? No, Entonces ese es el padre que queda en la calle con ese remordimiento de conciencia, porque cuando yo te necesité no estaba, ¿me entiendes? Empieza ese hijo a recordar y a sacar esa factura, mijita, que es donde pasan muchas cosas. Bueno, mis amores,

controles, Hockey Moto Lovera, gracias por esas bellas canciones, Hockey. Y quien con mucho amor, amor y cariño habló para ustedes, Yasnaya Coromoto Vélez, coordinadora presidenta del Club Deportivo Recreativo Vivir a Plenitud y también directora nacional de la FUNDET, Fundación Nacional de Protección de los Derechos Humanos Venezuela, sector adulto mayor. Nos despedimos hasta el próximo sábado, Dios mediante, porque Dios mediante es que si Dios decide, porque vamos en el camino. Hoy vivimos, mañana no sabemos, es la incertidumbre. Chao, chao, cuídense, que pasen feliz día.

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4: Emmanuel, sigue lloviendo afuera. Genero Poco.

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3: 11:03.
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5: Roberto Carlos, un millón de amigos, generó Balada.

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1: 11 y 12 minutos.
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5: Alejandra Guzmán, mi peor error. Generó

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1: Cristian Castro, Por Amarte Así, generó balada.

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0: 11 y 22 minutos.
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2: Gracie y Cultura Profética nos interpretan. Te creí.

información en este tercer segmento de Acontecer Ciclístico. Vamos con lo que tiene que ver con el avance, compromisos publicitarios, y regresamos con el cuarto y último segmento a nombre de Transporte y Mudanza Santa Bárbara en Málaga, España.

0: Es momento de dejar de pedalear un poco, pero enseguida regresamos con más de Acontecer Ciclístico.
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1: Amigos, 11 de la mañana, 28 minutos. Estamos en vivo. Vamos a hacer el contacto a esta hora con nuestro compañero Juan Carlos Rosales desde Guasdualito, que nos informa que se desarrolla la ordenación episcopal y toma de posesión de Monseñor José Magdaleno Álvarez como segundo obispo de la diócesis de esa entidad. Adelante, Juan Carlos.
2: Saludos amigos de Radio Fe y Alegría Noticias. Nos encontramos desde la Catedral Nuestra Señora del Carmen en Guasdualito, Estado Apure. Aquí se está desarrollando la ordenación episcopal y también la toma de posesión de Monseñor José Magdaleno Briceño como segundo obispo de Guasdualito. A mi lado está María Guerrero, parte de la feligresía, que hoy viene a acompañar este acto importante para la Iglesia. María, cuéntame cómo te sientes de participar hoy en este evento, casi un año de espera desde que se fue Monseñor Pablo Modesto.
3: Bueno, buenos días, Juan Carlos, de verdad que es una alegría inmensa estar aquí junto con toda la feligresía, con toda esta iglesia unida. Me siento bastante emocionada, sobre todo porque dentro de los grupos de apostolado tenemos un movimiento bastante activo con la logística, con todo el apoyo. De verdad ha sido un trabajo que en conjunto se ha dado bastante bien y nada, me siento bastante alegre, como te decía, porque ha sido todo un movimiento de hace varios días, varias semanas, y pues la espera ha terminado. Tenemos en casa a nuestro nuevo obispo y esperamos que pues nada, sean muchas las bendiciones que esto traiga para nuestra diócesis y también el fortalecimiento no solo para el clero, sino para toda la feligresía. De verdad que es una alegría inmensa estar aquí hoy.
2: Bueno, muchísimas gracias. Es María Guerrero, ella es parte también de la feligresía que está en el día de hoy celebrando este acto, ordenación episcopal, toma de posesión de Monseñor José Magdaleno Álvarez. Comentarles que bueno, está el nuncio apostólico, diversos sacerdotes, obispos de las diócesis de Venezuela que hoy se concentran acá en Guasdualito, Estado Apure, para participar de este acto.
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5: 11 y 31 minutos. 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
9: Carol G. Milagros.

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1: De Nelson Díaz y Carlos Efrén Reyes, Onel Díaz y Farruko nos interpretan Misericordia.
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2: De Víctor Porfirio Baloa, la orquesta Los Adolescentes nos interpreta Búscame.

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0: Karina, desde mi ventana, género pop.

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3: 11 y 51 minutos.
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7: Tito el Bambino, el amor, género.

continuación, las gloriosas notas del himno nacional de la República Bolivariana de Venezuela, letra de Vicente Salias y música de Juan José Landaeta.

0: de noche a los estados Bolívar, Amazonas, los Llanos Occidentales, la región nororiente, la región central, los Andes y el estado Zulia. El clima de hoy en Venezuela presenta estas precipitaciones por el paso de la onda tropical número 29 sobre el occidente del país, y este fenómeno interactúa con la zona de convergencia intertropical y una vaguada, además del calentamiento del día y la presencia del polvo del Sahara en concentraciones bajas a moderadas. Las regiones de Venezuela con lluvias para el día de hoy serían estados Amazonas, Bolívar, Apure, Barinas, Delta, Macuro, Guayana, Esequiba y el Zulia. Bueno, le decimos a nuestra audiencia que el dólar oficial se está cotizando, según el Banco Central de Venezuela, en 737 bolívares con 88 céntimos, mientras que el euro hasta el día lunes se estará cotizando en 841 bolívares con 84 céntimos. Bueno, hasta ahora ya vamos a ampliar algunos de nuestros titulares. El día de ayer se cumplió pues un mes de los devastadores terremotos de 7.2 y 7.5. Todos los recordamos, como fue el 24 de junio a las 6 y 4 de la tarde, día de San Juan. La cifra de fallecidos asciende a 5.500 personas. Es el reporte oficial. El presidente de la Asamblea Nacional y jefe del Estado Mayor para los Campamentos Transitorios, Jorge Rodríguez, difundió el parte oficial a través de algunos canales oficiales. De acuerdo con la información, lamentablemente se contabilizan 5.546 personas fallecidas tras el doble sísmico. El doblete sísmico, además, señala que la cifra de heridos se mantiene en 16.740, así como el número de personas rescatadas con vidas permanece en 6.462. Adicionalmente, resalta que hasta la fecha se han atendido un total de 128.324 familias tras los dobles terremotos. Bueno, y tras cumplirse un mes de los terremotos de magnitud 7.2 y 7.5 que azotaron la región norte del país, el cardenal Baltasar Porras visitó el estado La Guaira, esto para inspeccionar los sectores con mayores daños, sostener encuentros con los sobrevivientes y encabezar los actos litúrgicos en memoria de las víctimas. Escuchemos parte de lo que dijo el día de ayer.
1: Tenemos que recurrir de forma lo más multidisciplinar posible para que se puedan constituir los equipos técnicos de todo tipo, que sean los que ayuden pues a tanta gente que queda en estos momentos en el aire. Han perdido familiares, han quedado sin hogar, han quedado sin empleo. No puede ser, sin más decir, vamos a mandarlos por cualquier otro sitio, aunque vivan durante meses o hasta años en unas carpas. Es una labor común, y en ello, como iglesia, queremos poner pues también nuestra parte y lo que sea ayudar y seguir siendo pues muy solidarios.
0: Bueno, ahí escuchaban pues parte de las declaraciones que ofreció Monseñor Baltasar Porras, el cardenal Porras, quien estuvo ayer en el estado La Guaira. Y también, bueno, decirles que varias instituciones, la gran mayoría de las instituciones católicas del país, ofrecieron misas en honor y a las víctimas de estos terremotos el día de ayer. La principal misa la estuvimos transmitiendo a través de la red de radios de Fe y Alegría desde el Colegio San Ignacio de Loyola. El día de ayer esta misa estuvo precedida por el provincial de la Compañía de Jesús, el padre Alfredo Infante. Son las 8:12 y 8 minutos. Nosotros vamos a establecer nuestra primera pausa acá en este espacio informativo y ya venimos con más.
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3: 12 y 8 minutos. 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
0: Bueno, seguimos acá en Radio Fe y Alegría Noticias, son las 12 y 11 minutos. El vicepresidente de la Asamblea Nacional, Pedro Infante, anunció este viernes que el registro único de viviendas en el estado Miranda iniciará hoy es sábado 25 de julio, y durante una jornada de inspección, pues en los refugios habilitados en La Dolorita, en el municipio Sucre, el legislador brindó detalles sobre el inicio del registro. Y de acuerdo con las declaraciones, pues el registro cumple con el fin de acelerar la logística, asistencia integral y los planes de reconstrucción que hagan falta para brindar soluciones habitacionales a más de 1.800 personas damnificadas en la entidad. En el recorrido también estuvo presente el gobernador de Miranda, Elio Zambrano, quien aseguró que un total de 28 campamentos transitorios están instalados en el estado para brindar cobijo a los afectados, mientras que el gobierno nacional ejecuta algunas soluciones habitacionales. Y en otras informaciones, el canciller Félix Plasencia anunció que el Ejecutivo Nacional comunicó al secretario general de las Naciones Unidas, Antonio Guterres, su decisión de denunciar el Estatuto de Roma e iniciar un proceso de retiro de la Corte Penal Internacional. Plasencia también dijo que actuó por instrucciones de Delcy Rodríguez de conformidad con el artículo 127. Venezuela considera que la actuación de la Corte responde a un sesgo geográfico demostrado que ha concentrado su labor de manera desproporcionada en países africanos y latinoamericanos en detrimento del sur global. Este patrón revela una justicia internacional que, lejos de aplicarse con equidad, ha sido instrumentalizada para profundizar las desigualdades entre los pueblos y desconocer su derecho a la autodeterminación y a la soberanía. 12 y 13 minutos y el paso por el sector El Cafetal del municipio Libertador en el estado de Mérida está completamente restringido para todos los vehículos ante los constantes derrumbes de un tramo de la carretera. Esto como consecuencia de las recientes lluvias, y el director de Protección Civil de la entidad, Luis Lobo, afirmó que la vialidad de esta localidad está bastante afectada, bastante peligrosa, por lo que se activó un plan operativo que restringe el paso por esta vía, por esta arteria vial. Bueno, y más de 50 viviendas resultaron inundadas por las fuertes precipitaciones que se han venido registrando en los últimos días en Maturín, en el estado Monagas. Las familias perjudicadas indicaron que el agua alcanzó más de 20 centímetros de altura dentro de las viviendas, y que es una situación que ocurre con frecuencia por presuntos trabajos inconclusos en las alcantarillas, y los vecinos aseguran que han tenido que reubicar sus enseres electrodomésticos para que no se dañen con el agua que inunda sus hogares. Hicieron un llamado urgente al gobierno nacional a acelerar las obras. Bueno, a un mes de la tragedia, la Dirección Nacional del Movimiento de Educación Popular y de Promoción Social, Fe y Alegría, hace un balance, y vamos a escuchar parte de ese balance en la voz del director nacional, el padre José Gregorio Terán. Reflexiones del padre Goyo.
8: Querida familia de Fe y Alegría, ha transcurrido casi un mes desde que el terremoto golpeó severamente a diversas regiones del país. Ha sido un tiempo de dolor, de incertidumbre y de mucho esfuerzo por acompañar a quienes han sufrido las consecuencias más severas. Desde el primer momento, como movimiento, asumimos dos grandes responsabilidades que siguen orientando nuestra acción. La primera, atender la emergencia. Y la segunda, dar continuidad a nuestra misión educativa y comunicacional. Porque hoy es tan importante apoyar a las personas y comunidades afectadas como garantizar que la educación, la comunicación y la esperanza sigan llegando cada día a miles de venezolanos. ¿Cuáles son nuestras prioridades en la emergencia? Lo primero es la atención psicoemocional y espiritual, promoviendo el cuidado mutuo y levantando la esperanza. Segundo, atender la infraestructura, reparar para que sean lugares seguros para nuestro servicio educativo. Tercero, el apoyo al personal y a las familias en atención inmediata. Y cuarto, la comunicación en emergencia a través de nuestras emisoras, redes sociales y de los canales institucionales. Hasta el día 17, este era nuestro balance. 250 familias atendidas de manera directa e inmediata. 133 centros y oficinas monitoreados para revisar y evaluar su nivel de afectación. 25 centros educativos con daños que requieren intervención urgente. Hemos identificado 105 viviendas de trabajadores y trabajadoras de Fe y Alegría con daños graves. Y lamentablemente, 30 personas han fallecido. 29 estudiantes y un docente. Esas son cifras, pero detrás de cada cifra hay un rostro, hay una historia, hay personas, hay familias que necesitan nuestro acompañamiento.
0: Bueno, ahí escuchaban pues reflexiones del director nacional del Movimiento Fe y Alegría, el padre José Gregorio Terán, el padre Goyo, acerca de ese balance pues y del apoyo que han sentido desde las obras de la Compañía de Jesús, quienes se han desplegado pues desde el primer momento a brindar apoyo y logístico a todas las personas afectadas, sobre todo en el estado La Guaira, y algunos sectores de Caracas. Son las 12 y 18 minutos. Establecemos una nueva pausa y ya venimos con más.
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4: Bueno, a esta hora vamos a hacer contacto directo con nuestros compañeros a lo largo y ancho del país y nos vamos hasta Guasdualito porque allí se desarrolla la ordenación episcopal y toma de posesión de Monseñor José Magdaleno Álvarez como segundo obispo de la diócesis de Guasdualito. Nuestro compañero Juan Carlos Rosales nos amplía la información.
5: Saludos amigos de Radio Fe y Alegría Noticias. Nos encontramos desde la Catedral Nuestra Señora del Carmen en Guasdualito, estado Apure. Aquí se está desarrollando la ordenación episcopal y también la toma de posesión de Monseñor José Magdaleno Briceño como segundo obispo de Guasdualito. A mi lado está María Guerrero, parte de la feligresía, que hoy viene a acompañar este acto importante para la iglesia. María, cuéntame cómo te sientes de participar hoy en este evento, casi un año de espera desde que se fue Monseñor Pablo Modesto.
6: Bueno, buenos días, Juan Carlos, de verdad que es una alegría inmensa estar aquí junto con toda la feligresía, con toda esta iglesia unida. Me siento bastante emocionada, sobre todo porque dentro de los grupos de apostolado tenemos un movimiento bastante activo con la logística, con todo el apoyo. De verdad ha sido un trabajo que en conjunto se ha dado bastante bien y nada, me siento bastante alegre, como te decía, porque ha sido todo un movimiento de hace varios días, varias semanas, y pues la espera ha terminado. Tenemos en casa a nuestro nuevo obispo y esperamos que pues nada, sean muchas las bendiciones que esto traiga para nuestra diócesis y también el fortalecimiento no solo para el clero, sino para toda la feligresía. De verdad que es una alegría inmensa estar aquí hoy.
5: Bueno, muchísimas gracias. Es María Guerrero, ella es parte también de la feligresía que está en el día de hoy celebrando este acto, ordenación episcopal, toma de posesión de Monseñor José Magdaleno Álvarez. Comentarles que bueno, está el nuncio apostólico, diversos sacerdotes, obispos de las diócesis de Venezuela que hoy se concentran acá en Guasdualito, estado Apure, para participar de este acto importante para esta iglesia de frontera como lo es la diócesis de Guasdualito.
4: Bueno, agradecemos a nuestro compañero Juan Carlos Rosales por el informe y nos vamos hasta Barquisimeto. Estamos cambiando de tema porque el gremio docente reclama desde hace mucho tiempo por un ajuste salarial. En Barquisimeto nos reporta nuestra compañera Yosimar Pereira.
7: Docentes jubilados y pensionados, tanto nacionales como del Estado Lara, se reunieron en una asamblea general en Barquisimeto para evaluar las acciones y reclamos canalizados ante la zona educativa, el Ministerio de Educación, la Inspectoría del Trabajo, la Defensoría del Pueblo y tribunales. La profesora Hilda Peña, del Sindicato Venezolano de Maestros en la región, dijo a Radio Fe y Alegría Noticias que hasta la fecha las autoridades no han ofrecido respuestas a sus peticiones.
8: Lamentablemente, el gobierno irrespeta, incumple y violenta el artículo 51 constitucional, porque hasta la fecha a ninguna de nuestras peticiones el gobierno ha dado respuesta. Sin embargo, seguimos reenviando nuestras peticiones a fin de que el gobierno haga justicia con los docentes jubilados y pensionados y no se siga violentando el artículo 91 constitucional.
7: A juicio del sector de jubilados, existe una brecha injustificada respecto al personal activo, manifestada principalmente en el no pago del cesta ticket y en una marcada disparidad en el ingreso integral percibido por ambos grupos. Los docentes indicaron que se mantendrán con acciones de calle y protesta pacífica hasta que el gobierno nacional y los entes encargados brinden respuestas sobre esta situación. Es el reporte desde Barquisimeto, Yosimar Pereira para Radio Fe y Alegría Noticias.
4: Bueno, agradecemos a nuestra compañera Yosimar Pereira por el informe y ahora nos vamos hasta Tucupita, porque allí ha llovido fuertemente, inundaciones en esta zona del país durante 8 horas continuas. Esto ha causado algunos daños. Nuestro compañero Alejandro Ramos nos informa.
3: Este sábado 25 de julio, varios sectores de Tucupita reportaron

0: Este sábado 25 de julio, varios sectores de Tucupita reportaron inundaciones tras la torrencial lluvia que empezó en plena madrugada desde las 2 a.m. y que se extendió hasta las 10 de la mañana, dejando hogares afectados entre el barro y el agua. Radio Fe y Alegría Noticias pudo conocer que en diversas comunidades cuentan con un sistema de drenaje, pero que no está en funcionamiento porque tienen años tapados. Además, otras comunidades no cuentan con este sistema de desagüe y se ven aún más afectadas. Comunidades como 23 de febrero, El Morichal, 26 de marzo, Los Cocos, La Esperanza, Valle Encantado, Las Lomas y otras zonas de Tucupita son quienes no cuentan con las respectivas aceras y se inundan con cada torrencial aguacero. Sin embargo, esta situación ha estado embargando a muchas familias deltanas a tomar medidas para poder salir a sus respectivos quehaceres, usando escombros para poder tener donde pisar hasta salir a la carretera. Este sábado, varios ciudadanos lograron salir para hacer compras para el almuerzo, ya que utilizaron botas de goma para no pisar barro. Cabe destacar que son varios sectores que están siendo víctimas de estos fenómenos que suelen pasar en estos meses y que urgentemente tienen que ser atendidos por los entes locales por los malos estados en los que se encuentran y se inundan frecuentemente, situación por la cual sus habitantes han optado por cargar pedazos de bloques en tiempos de lluvia para poder movilizarse. Hasta aquí el reporte informativo desde Tucupita, Alejandro Ramos para Radio Fe y Alegría Noticias.
1: Bueno, gracias Alejandro por tu reporte, son las 12 y 28 minutos, vamos a la pausa y de vuelta vamos con una entrevista especial en Radio Fe y Alegría Noticias.
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1: Bueno, son las 12 y 30 minutos. 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A esta hora queremos reponer parte de una entrevista, pues, que hicieran más temprano en el programa nacional Alianza por la Educación. Nuestro compañero Javier Barrios y Wilmelis Villalobos entrevistaron a el padre Jesús Chuo Rodríguez, quien forma parte de la Compañía de Jesús. Este equipo de la compañía se activó desde el primer momento. Vamos a escuchar parte de estas reflexiones.
7: Ya tenemos un mes de estos dos sismos que afectaron a Venezuela. Han sido muchas las actividades, muchas las obras que la gente empezó a hacer también por acción propia. ¿Qué balance podemos dar de lo que se ha venido haciendo dentro de la Compañía de Jesús? ¿Qué iniciativas tenemos?
8: Lo primero que quiero decir es, para contextualizar el mes, es que a un mes después de este terremoto, la situación sigue siendo muy compleja y profundamente desigual. Si ustedes se pasean por algunas zonas de Caracas, como bueno, por los Palos Grandes, Altamira, Chacao, ha sido posible estabilizar la atención inmediata y recuperar parcialmente la dinámica cotidiana de la ciudad, que a primera vista podría parecer que la vida está regresando a su normalidad. Pero si entras a las profundidades de las familias y las conversaciones, ves que muchas edificaciones están dañadas y muchas familias permanecen desplazadas, alojadas con otros familiares, en refugios temporales o en búsquedas de alternativas habitacionales. Pero si te vas a la zona cero, como es La Guaira, que consideramos la zona principal de esta emergencia, la realidad sigue siendo muy crítica. Si continúan labores de remoción de escombros y recuperación de personas fallecidas, persisten las dificultades de acceso, los daños severos en vivienda e infraestructura, la interrupción de servicios, es decir, presencia de familiares desplazadas o refugios donde están centenares y centenares de familias. Es decir, por eso durante los primeros días la Compañía de Jesús o toda la red de obras de la Compañía de Jesús estuvo concentrada en ayudar a aliviar el sufrimiento de las personas. Es decir, desde el día cero la Compañía de Jesús ha estado presente junto a las comunidades afectadas a través de nuestros centros de acopio y la distribución de ayuda humanitaria. Es decir, nosotros tuvimos dos centros de acopio, que es el de la Universidad Católica y el del Colegio San Ignacio. El de la Universidad Católica tuvo una duración entre el 27 de junio y el 3 de julio y repartieron 161 toneladas de comida y atendieron cerca de 10.000 personas en ese tiempo que estuvieron allí activos como centro, aunque la universidad sigue trabajando en el tema de atención psicológica, temas jurídicos, acompañamiento a las comunidades, sigue trabajando activamente. Y el centro de acopio, el Colegio San Ignacio, sigue todavía muy activo. Es un centro que ha podido prestar una amplia atención, no solo de manera individual, sino a organizaciones que están trabajando en el terreno. Es decir, hasta ahora, desde nuestro centro de acopio, según las estadísticas que tenemos, se ha distribuido comida o materiales de higiene, de salud y todo lo demás a más de 50.000 personas a través de diferentes organizaciones de la iglesia, de la sociedad civil, privadas, es decir, nosotros hacemos la distribución de personas que están en el terreno trabajando y haciendo la distribución en este momento. Es decir, el trabajo es inmenso, la cantidad de voluntarios, han sido 500 voluntarios en la Universidad Católica, en el Colegio San Ignacio 140 personas diarias trabajando con dedicación, con esmero, con cariño para aliviar el sufrimiento de estas personas en la zona de desastre.
9: Bueno, en este sentido hay, padre, hay algunos datos del impacto de estos sismos en espacios de la Compañía de Jesús, de las obras de la Compañía de Jesús. También le hemos escuchado en algunos mensajes que la compañía está haciendo un plan estratégico no solo para atender sus obras, sino también para apoyar las comunidades que rodean estas obras. ¿Es así?
8: La fortaleza de la Compañía de Jesús en esta emergencia ha sido actuar como una sola red. Fe y Alegría, la Universidad Católica, el Servicio Jesuita Refugiado, nuestros colegios, nuestras parroquias, nuestros centros sociales, unimos capacidades bajo una misma orientación común. Eso es importante decirlo, porque no es fácil hacerlo en un momento de emergencia, pero logramos unir nuestras capacidades en una iniciativa que le hemos llamado la Misiones Venezuela Emergencia 2026. Una sola misión, una sola respuesta. Es decir, mientras una parte de la red de obras de la Compañía de Jesús organizaba centros de acopio y distribuía ayuda humanitaria con las que hemos logrado, como te decía anteriormente, atender a más de 50.000 personas junto a más de 100 organizaciones aliadas, otros comenzábamos inmediatamente la evaluación técnica de nuestros centros educativos, la atención psicosocial a estudiantes y docentes y la planificación de poder armar un plan único de recuperación y reconstrucción, donde una de las prioridades es rehabilitar la infraestructura escolar para que ningún niño pierda su derecho a la educación a causa de este terremoto. Es decir, nosotros lo que hemos intentado es dividir esta emergencia en varias fases. Primera fase, respuesta inmediata, que es la atención, aliviar el sufrimiento de las personas. Creo que hemos entrado en la segunda fase, que es recuperación temprana, intentar que nuestras escuelas estén listas para septiembre, para que estos niños puedan volver a la normalidad, es decir, lo que te decía algo anteriormente, que ningún niño pierda su derecho a la educación a causa de este terremoto, y la otra, que es de largo aliento, que significa la recuperación y la reconstrucción. Hoy nosotros sabemos que muchos centros de Fe y Alegría presentan daños que requieren intervención. Seguimos evaluando nuestro centro de Fe y Alegría. Nosotros teníamos 25 centros de Fe y Alegría afectados por el terremoto. Es decir, 25 centros, y en al menos 9 de ellos se identifican afectaciones importantes en elementos estructurales, especialmente en vigas y columnas. Y además de eso, otros centros presentan unas fallas menores, pero el tema es que hay centros que han sido afectados directamente por el terremoto y otros centros que van a ser afectados también por ese terremoto, que no han tenido fallas estructurales, pero en su entorno van a servir de centros que van a tener que acoger a miles o a cientos de niños porque las escuelas alrededor no están funcionando o se han caído. Gracias por este espacio, gracias por estar allí, y que Dios bendiga a sus radioescuchas en este día en que seguimos trabajando por las personas que necesitan un gesto y una palabra oportuna de nuestra parte.
9: Bueno, muy amable Jesús Chugo Rodríguez por estas palabras y esta entrevista. Nos ha quedado muy claro toda la obra, y bueno, el Radio Fe y Alegría, la red de radio, a la orden de Unidos en la Misión y de la Compañía de Jesús, canal abierto adicional para lo que necesiten también y lo que necesitemos, porque es un proyecto de todos nosotros, de Fe y Alegría y de la obra, y estamos unidos en este gran esfuerzo.
8: Gracias, Javier, gracias a tus radioescuchas, y seguimos construyendo este plan único, seguimos sumando capacidades y dones para hacer posible esta acción conjunta.
1: Bueno, 12:40, nosotros hasta ahora vamos a establecer una nueva pausa acá en Radio Fe y Alegría Noticias, y de vuelta seguimos activados con nuestros compañeros a lo largo y ancho del país.
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1: Camilo VI, el amor de mi vida. Género, balada.

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1: Una. En coautoría con Yasmín Marrufo, Fonseca nos interpreta Canto a la Vida. Género, fusión vallenata.

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1: Elvin Robert y José Ángel López, Samira Zambrano nos interpreta Estrellita.

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1: Una y 11 minutos.
2: Su autoría, Aranguán, Blackie y Lois nos cantan Mi Favorita, género urbano.

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1: Gracie, quiero más. Género afrobeat.
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1: Rey, yo quisiera. Género pop.

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2: Joaquina nos interpreta Los Mejores Años.

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1: Oscar de León, hazme el amor.

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6: 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No necesitas dar grandes saltos, basta con dar un pequeño paso cada día. Enamórate del proceso. 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
2: De José Armando Esteves, Irving Manuel, Alex de Castro y artistas varios nos interpretan. Señor.

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De su autoría, Alejandro Navarro nos canta Ni un segundo ausente, género pasaje.

0: su autoría, Samira Zambrano, Jay Wheeler, nos interpretan Extrañándote, género urbano.
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1: 2:01.

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Muy buenas tardes, amigo oyente, al programa más dinámico de todos los sábados. Entre ustedes y nosotros serán dos horas de sano entretenimiento y mucha información. En la parte técnica, Okimoto Lovera, en la dirección de la estación Juan Carlos.

Lo Leal, sigue Gómez Ucategui y Jesús Salazar, y quien les habla, Dimas Contreras, su amigo de siempre. Hoy me acaba de comunicarse el doctor Germán Hernández, donde nos dice que no puede asistir porque, bueno, tiene que hacer unos arreglos en su casa, y justamente hace rato llegaron los albañiles. Claro que tiene que atenderlo, así que bueno, él está en sintonía del programa. Hoy en horas de la más a partir de las 2:30 estaremos conversando con unos estudiantes que vienen haciendo un trabajo extraordinario, y que lo pude ver allí en Guasimar, también lo llaman Tiburón Vía Flores, donde ellos cursan, estudian medicina, y e hicieron ahí un operativo extraordinario. Bueno, ahí estuvo el doctor Douglas, el doctor Germán, mi persona, y también tuvo la gente de Mamas por Venezuela, un extraordinario evento. Bueno, que yo quedé sorprendido con la actuación de estos jóvenes, y ya ellos se encuentran en los estudios, y a partir de las 2:30 estaremos conversando con ellos. 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Bueno, la alcaldesa del municipio Rocio, Caterín Guanipa, está transformando a San Juan de los Morros en una verdadera capital. Bueno, hemos visto, ¿verdad?, cómo está quedando el mercado municipal. Lo ha acondicionado, ¿sabes qué? Será como, sería como un tarantín, una cosa. No, vale, pero pude ver, ¿verdad? Y las personas que están allí, bueno, agradecen eso. Yo quedé, bueno, perplejo ante este arreglo que le están haciendo al mercado municipal. Y otra cosa, nosotros le estamos haciendo un llamado porque este programa se llama Lo Bueno, Lo Malo y Lo Feo. Resulta que ella, de su buena intención, mandó a poner unos paraguas allá en McDonald's, y con las lluvias y lo que la aventura que fue el otro día, eso quedó destrozado.
eso queda horrible. Entonces le hacemos un llamado a la alcaldesa, bueno, para que trate de acondicionar esto o ponga otro sistema, otro tipo de techo allí, verá, pues ahí se la pasan estudiantes, comen helado y todo. Le invito a comer un helado de esto, en cualquier esto vamos. Bueno, bueno, y le informamos también a los conductores de motos y carros que se vienen realizando operativos por la Policía Municipal exigiendo su certificado médico. Y al no tenerlo vigente, le remolcarán su vehículo y su carro. El doctor Ducla González es el encargado de facilitarle en el colegio médico los requisitos: una foto 2x2, tipo de sangre y $20 mensuales. Y tiene una vigencia de 5 años. Recuerde que por allí están vendiendo certificado médico en $2, $3. Y es un delito conforme lo hace como el que lo entrega. Y recuerde que usted haga las cosas como tiene que ser, de buena ley. Vaya al colegio médico. Ahí está el doctor Douglas González con una serie de chequeos. Los requisitos, bueno, una foto 2x2, tipo de sangre, $20. Y tiene una vigencia de 5 años. Imagínese usted, divida $20 entre 5 años, una tontería. 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Vamos entonces con temas musicales y ya regresamos porque ya vamos a conversar con nuestros invitados en el día de hoy. Creo que la cortina, como está muy alta, hasta ahí llega. Se puede bajar, ¿verdad? Ah, sí, está muy alto. Me parece que me estoy forzando mucho.

0: Bueno, continuamos el programa Entre Usted y Nosotros por Fe y Alegría 94.3 FM. Bueno, ya se encuentran los invitados de hoy. Ellos son pues estudiantes de medicina y vienen haciendo un extraordinario trabajo en el municipio de Rocio. Bueno, ya estamos conversando fuera de vestidores de los programas que tienen pendiente a ellos, del cual le vamos a dar la bienvenida a primeramente el caballero aquí, nos dice su nombre y la profesión que están estudiando. Buenas tardes.
1: Buenas tardes, quien habla Jesús López, estudiante de medicina Pena Rómulo Gallego.
0: Después le damos a ella. Sigue hablando.
1: Ok, y nos encontramos. Bueno, acá gracias primeramente por la invitación a la radio Fe Alegría 94.3 FM. Bueno, nosotros, acá me acompaña la compañera Ángel, y nosotros queremos comentar un poco sobre el servicio que realizamos acá en San Juan de los Morros.
0: Bueno, pude ver lo que hicieron allá en Guasimal. Bueno, también lo llaman tiburón. Y entonces le preguntaba, pues estuvimos averiguando, pues le hicieron tiburón porque al frente le pusieron loba. Y ellos le pusieron un tiburón ahí. Entonces pude ver la actuación de ustedes ahí y me quedé maravillado, porque también andaba allí la gente de Mamas por Venezuela, que ellos vienen haciendo un extraordinario trabajo allí. Y este sitio de Guasimal, ¿lo escogieron ustedes o la gente los llamó a ustedes para que hicieran tal hecho ahí?
1: Nosotros siempre buscamos comunidades que sean bastante aledañas al municipio y que tengan esta característica de mucha necesidad o vulnerabilidad. Y en esta ocasión, como no somos San Juan y no somos acá, siempre preguntamos de comunidades que podamos atender. En esta ocasión hicimos un enlace a través de las redes sociales, gracias al doctor Luis Núñez y las personas de Mamas de Venezuela, que nos hicieron esta ubicación y este enlace directamente en la comunidad El Guasimal.
0: Importante, mira, y los recursos que ustedes pude ver, pues los recursos que los niños le dieron, dulces, cotillones, había jugo didáctico, el almuerzo era extraordinario allí. ¿Ustedes consiguen eso? ¿Los ayuda agentes gubernamentales o es de su propio peculio?
1: Nosotros somos 180 estudiantes que somos de diferentes partes del país, donde iniciamos una propuesta de servicio comunitario directamente en la comunidad. De esta manera nosotros como estudiantes nos organizamos para hacer posible estas actividades, desde un aporte económico que da cada estudiante o colaboración con lo que puedan para hacer posible cada una de las actividades en la comunidad.
0: Pero no acuden a los comercios, ¿sí? En instituciones.
1: Hasta ahora no tenemos el apoyo, o no buscamos el apoyo directamente como comercio, porque sí tenemos claro y seguro de que si salimos pues nos van a colaborar. Pero como somos bastantes estudiantes, somos 180 estudiantes, para esto es suficiente, para que cada quien dé un aporte equitativo para hacer posible esta actividad. Respondiendo a su pregunta, no buscamos el apoyo ni a nivel institucional, ni tampoco privado, porque la idea de nosotros es dar lo mejor, desde la parte económica como también la parte humana y la voluntad de servicio.
0: Bueno, es importante esto, pude ver esto. Mira, los estudiantes que están con ustedes, ¿cuántos son en sí?
1: Somos 180 estudiantes que forman este servicio comunitario.
0: ¿Y ellos son de San Juan o son de otras partes de Venezuela?
1: De San Juan son estimadamente como dos estudiantes nada más que son de acá. Del resto somos de diferentes zonas del país.
0: Bueno, eso es importante. Mira, a pesar de la lluvia esos días, se respondieron los estudiantes. Bueno, vamos a escuchar entonces a la joven también para que nos dé esa impresión, nos dé la impresión de lo que pasó allí. Y recuerde que si todos los estudiantes colaboran para tal fin, ¿verdad? Buenas tardes.
2: Buenas tardes, aquí estoy yo, Angelia Hernández, estudiante de medicina del tercer año de la Universidad de Mamas de Venezuela. Y pues sí, como dice usted y como dijo mi compañero anteriormente, esta es una actividad que venimos haciendo los estudiantes de tercer año como parte de nuestro servicio comunitario. Fue una iniciativa que tuvimos nosotros a principios de año debido a que queríamos hacer llegar esa ayuda, esa parte humana de nuestra carrera hacia las comunidades más necesitadas. Porque es bien sabido que hay comunidades, hay lugares donde se recibe bastante atención por parte de los medios públicos, pero también hay comunidades que están olvidadas de cierta forma. Y nuestra idea y el fin de nuestro servicio es tratar de llegar a todas esas comunidades a las que normalmente no llegan de más manos.
0: Bueno, nosotros estamos haciendo toda la herencia posible para ver si conseguimos un tanque a una persona donde está, ¿no? Que yo la lluvia, ella no, bueno, necesita hablar unas láminas, necesita un tanque, hacemos todo lo posible en estos días con la, el coronel Domingo García, que es el director de, general de la alcaldía, a ver si conseguimos el tanque para hacerle llegar hasta allá, porque nos atendieron bien y nos justifica que ellas no le dieron el tanque, no le dieron nada, y eso nos pone un poquito mal a nosotros. Mira, entonces, ¿cuáles sitios son los que, además de lo que hicieron en Guasimal, a otra parte donde van aquí de San Juan de los Morros?
2: Bueno, nosotros comenzamos nuestras actividades en la comunidad de Los Bagres, uh-huh. que fue la primera que fuimos, fuimos a la escuela que se encuentra en esa comunidad, estuvimos haciendo distintas actividades, como se dieron cuenta en la actividad anterior, tenemos distintas áreas que tienen distintas funciones dentro de cada actividad, donde tenemos áreas de recreación, áreas de educación, de belleza, y en conjunto tratamos de llevar un día distinto a esas personas que tal vez no ven esto todos los días o no lo han seguido. Posterior a eso fuimos a la comunidad de La Velasquera, en donde también realizamos este tipo de actividad que vamos a decir que son las más estructuradas que hemos venido haciendo. También hemos estado en la comunidad de Los Mangos, en donde llevamos algo que llamamos desayuno comunitario, en donde no se pide un aporte económico directo de cada estudiante, sino que se pide que cada miembro del servicio lleve dos o tres desayunos, o sea, la comida tanto como la bebida, para entregarla, para hacer la entrega en estas comunidades a cada una de las personas que se encuentran allí. Posterior a eso, estuvimos también en la comunidad de La Laguna realizando una tisana comunitaria, así le decimos, junto con la actividad, con todas las áreas que hemos venido trabajando anteriormente. También hemos venido haciendo lo que llamamos el arepaso de la esperanza, que es una actividad como la que haremos hoy, en donde llevamos distintas arepas, distintos desayunos, distintas cenas a las personas que se encuentran en el hospital aquí, el Hospital de San Juan de los Morros, que es la Guerra de Marecuarza. Y tratamos de llegar a esas personas que tal vez no necesiten ese desayuno, pero tal vez necesiten el mensaje que le damos o esa ayuda que tratamos de brindar en ese momento.
0: Bueno, el doctor Hermán está reportando la visión, le manda saludos y le dice que no puede asistir, que lo disculpen. Porque resulta que, bueno, está arreglando su casa con lo que pasó del sismo y hay una grieta ahí, le están arreglando eso. Y también los saludan desde La Morera, los felicitan por esta buena acción que vienen haciendo. Saludos para ustedes. ¿Cuál es, que, ¿en qué año están ustedes ubicados en estudiando medicina? ¿Están cerca por graduarse? ¿Falta mucho? Mira, yo estoy hablando con un estudiante de fisioterapia y él me dijo que la carrera de medicina, porque están estudiando, escuchando ahorita, y ella dice que la carrera de medicina son 10 años, no me parece, ¿verdad? Son 10.
2: Lo que pasa es que los 6 años son para salir como un médico cirujano, uh-huh. como médico cirujano, en donde posterior a eso debemos hacer nuestro artículo 8, o también conocida como la rural. Luego vamos a ir por la especialidad, en donde cada persona que se va a ir por la especialidad con lo que más le llame la atención.
0: Me estuvimos sacando
2: 4 años más aprendiendo, porque hay una que un poco más que otra.
0: Estuvimos sacando cuenta ahí, si un estudiante se gradúa de 19, 13 años, pues estudia 5 años ya, ¿y a qué hora entonces sale graduado? A los 25, más o menos ahí, ¿verdad?
2: Sí, aproximadamente esa edad. Hay personas que de repente tardan más en sacar especialidad, otras que lo hacen más rápido, y bueno, eso ya depende de cada persona y de la especialidad por la que se vaya, porque como le mencioné anteriormente, hay unas que duran más que otras.
0: Bueno, joven, díganos ahora ese viaje que tiene, además de lo que está diciendo ella, ¿qué otras zonas piensan visitar aquí? Usted ahora.
1: Bueno, estamos organizados de la siguiente manera. Seguimos desplegados, bueno, una agenda ya bastante completa acá en San Juan de los Morros, donde esencialmente los días sábado y lunes son para servicio comunitario. Uh-huh. De esta manera estamos organizados para el día lunes con una merienda comunitaria, donde se va a entregar directamente en las calles del centro. Para las personas que estén en las calles, tanto para los comercios, informales, no informales. Y bueno, la idea de
0: esta, ¿este es para este lunes?
1: Sí, para este lunes.
0: En Los Samanes, por ahí, más o menos. Vamos a estar pendientes.
1: Principalmente en la Plaza de Los Samanes, iniciaremos desde allí a repartir esta merienda. La merienda, bueno, que puede ser una dona, un pastelito, un pan con un pan, un sándwich. Y a esto va acompañado de su respectiva vida, bien sea café, jugo, o una hidratación, que siempre es importante. El día jueves lo estaremos organizando para lo que será todo el tema logístico y orgánico de la actividad que haremos en la Guaira, que más adelante queremos comentar un poco más de ella. Y para el día sábado, 1 de agosto, tenemos otra actividad, bien sea desayuno o cena comunitaria, donde vamos a repartir esta comida. No solamente el tema de repartir el alimento, sino también llevar una palabra de motivación,
0: de aliento,
1: de ánimo, de aliento a las personas. Nosotros comentábamos que quizás no necesitan la comida porque ya comieron, pero qué bonito el gesto y la manera con que nosotros hacemos entrega de este presente. Y es importante resaltar que siempre cuando hacemos entrega de estas ayudas, de este tipo de servicios, siempre primero damos o pedimos el abrazo a estas personas. Entonces uno dice, dame el abrazo y Dios te da la bendición. Entonces, antes de hacer entrega, primero le pedimos un abrazo y las personas muy amablemente reciben el abrazo. Entonces, nosotros también nos sentimos tan a gusto y tan llenos de ese abrazo, que es un abrazo sincero. Entonces nos dice, cónchale, el abrazo quizás no necesitaba yo, porque me sentí bastante agradable con esa persona cuando recibí el abrazo.
0: Es importante, por aquí están reportando la visión y dicen, ¿cuándo visitarán el sector Los Cedros? Bueno, o sea que Los Cedros quedan en la vía carretera nacional, hacia allá cerca del Guafal, por ahí están Los Cedros.
1: Bueno, cualquier propuesta de comunidad, nosotros estamos acá para que ustedes también nos digan estas comunidades, siempre y cuando cumplan con las características que nosotros, donde hacemos el servicio, que sean bastante aledañas y que también tenga la población bastante, bastante grande, pues.
0: Bueno, vamos a interrumpir porque vamos a un enlace con la Red Nacional del Territorio con 20 emisores y ya regresamos con ustedes.
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6: 2 y 30 minutos.
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7: Bueno, continuamos el programa Entre Ustedes y Nosotros por Fe y Alegría 94.3. Somos parte de ti porque tú nos interesas. Bueno, seguimos conversando con estos jóvenes estudiantes de medicina. Este viaje que están preparando ustedes es para Guaira, allá lo van a esperar, lo van a esperar, ya hicieron contacto con ellos. Pero recuerde que muchas veces en la vida, en estos días que ha pasado, no dejan pasar a la gente, tienen que tener que ser un salvoconducto, una cosa así. Y espero que estén más o menos organizados para que puedan hacer este trabajo, ¿no?
8: Sí, ya nosotros hemos ido en dos oportunidades a La Guaira y en esta ocasión vamos a ir nuevamente, pero como servicio comunitario. Ya nosotros tenemos un enlace directamente en La Guaira donde llegar. En este caso vamos a llegar en El Coral. Allá tenemos un enlace de unos hermanitos que son de Caracas, que tienen un centro de acopio activo. Pero también tenemos un enlace directo con la Iglesia Católica, donde también haremos esta actividad en conjunto. Y no solamente se llevará esta ayuda, sino que se van a complementar con otros tipos de ayuda bastante importantes para atender de forma integral a los niños, a las familias que fueron afectadas.
7: ¿Ustedes van a llevar todo lo que necesitan de una vez?
8: Nosotros queremos llevar organizado 500 cotillones para bendecir a 500 niños, 500 kits de higiene, y hidratación con jugo y agua. Queremos llevar de manera personalizada las botellitas de agua, botellitas de jugo para cada persona directamente.
7: ¿De dónde surge esta idea de organizar esto para atender las comunidades? ¿Quién, alguien los orientó o qué?
8: En lo personal, ya vengo desde hace 5 años trabajando, no trabajando porque no es un trabajo, sino sirviendo a una organización sin fines de lucro donde llevamos amor y esperanza a cada familia, a cada persona. Motivado a que soy estudiante acá en San Juan de los Morros de Medicina, se eleva la propuesta, en este caso como sección 40, a la universidad de presentarle este proyecto, este servicio tan bonito que lo hacemos realmente de corazón. Entonces nosotros nos organizamos 40 chamos primeramente para elevar la propuesta a la universidad, donde por supuesto con mucha receptividad y agradecemos también a la universidad que nos aprobó y nos acompaña por supuesto en esta iniciativa del servicio comunitario.
7: Bueno, es importante eso, y así se fueron sumando más estudiantes, pues yo sí. Vi cantidad de estudiantes ese día ahí.
8: Sí, después de este
7: inicio. Pero usted es el que lleva la batuta ahí.
8: Así es, humildemente, bueno. Después de esta iniciativa, muchas personas fueron escuchando este proyecto, este servicio comunitario que lleva por nombre Del Corazón a la Comunidad, que ahorita la compañera puede explicar el porqué de ese nombre, y se fueron sumando muchos estudiantes. Habían otras opciones de servicio comunitario, como 10 más o menos, pero un grupo, una población estudiantil eligió de forma voluntaria este servicio Del Corazón a la Comunidad, ya se lo he explicado.
7: Bueno, aquí está Luis Martínez, estudia ingeniería, lo felicita, y que si no necesitan un secretario allí, eso pues lo dio Mamá de Gallo, a lo mejor, porque tú lo estás diciendo él. Bueno, cuéntenos ahora por qué se denomina el nombre que acaba de decir aquí el estudiante. Bueno, de
5: medicina. Para mencionar a mi compañero, Del Corazón a la Comunidad es un nombre que sale, vamos a decir, que en base a lo que nosotros queremos llevar a las comunidades, porque nosotros como estudiantes de medicina podríamos en un futuro llevar la ayuda a las personas que necesiten ayuda en cuanto a salud. Pero ahorita como estudiantes lo que queremos es llevar esa ayuda desde nuestro corazón, como su nombre lo dice, desde la parte humana de nuestra carrera hacia aquellas comunidades que están necesitadas. No tanto como un trabajo, como lo mencionó mi compañero, ni tanto como una petición académica, como los servicios comunitarios en todas las universidades, sino como una acción de iniciativa propia que tuvimos nosotros como estudiantes de medicina para poder ayudar a personas que lo necesitan. De ahí ese nombre, Del Corazón a la Comunidad, es bastante bonito de hecho, y cuando uno se pone a pensar, sí se puede decir que tiene bastante profundidad su nombre cuando uno siente de verdad lo que está haciendo, cuando uno hace las cosas con el corazón.
7: Bueno, ustedes ya se están contagiando con las comunidades, porque muchas veces, y ya ha pasado cuando un médico asiste a una persona, yo tuve una discusión con uno que había unos pacientes y entonces el doctor iba pasando y lo que quisiera verlo, toma, y entonces afuera se armó un lío, porque había una queja donde le decía, mira, ven acá, pues nosotros no atiende a nadie, sino de léelo. Entonces yo le dije, mira, hay una queja ahí afuera, ¿vale? ¿Qué pasó ahí? Y después empezó a ver, a atenderlo, a examinarlo y todo, porque es muy importante esto, que ustedes están ya adaptando a este sistema de las personas que carecen de recursos, ¿verdad?
5: Claro, porque bueno, si bien nosotros como estudiantes no podemos irnos directamente hacia la parte de medicar a las personas, sí es
7: Bueno, ya me di cuenta que hacen primero los contactos con los médicos para hacer el abordaje, ¿verdad? Y ustedes sirven allí, bueno, como asistentes mientras se gradúan, ¿verdad? Pero ya están tomando la experiencia porque hay un profesional y graduado, así como estuvo el doctor Dubl en la mañana, estuvo el doctor Germán en la tarde, y eso es muy importante porque ya ustedes están bien. Yo escuché cuando el doctor le decía a uno de ustedes que ante todo tendrían que atender al paciente con humildad, con cariño, que él se sienta bien cuando salga, ¿verdad? Se siente, porque el médico de repente le sale con una retaíla de cosas a un paciente que sale más enfermo, pues. Y eso es lo que están haciendo ustedes. Bueno, me llama la atención y me gusta. Bueno, estamos llegando casi al final del conversatorio que tenemos ustedes, para que le den esa orientación a los alumnos que lo están escuchando ahorita. Ya se anotó uno por ahí que lo estaba saludando y lo felicita, de aquí de La Morera, Carlos Martínez. Bueno, si hay otra cosa que nos quieras agregar, estamos pendientes.
5: Sí, bueno, una de las cosas que queríamos tocar era en relación a la actividad que vamos a realizar el sábado 1 de agosto en La Guaira. Porque, como lo mencionamos, el aporte que se da para las actividades viene directamente de nosotros, los estudiantes. Pero esta vez queremos tratar de hacer algo más grande, abarcando a estas personas que están necesitadas porque pasaron por una tragedia, bastante fea el día 24 de junio, y tal vez ellos no necesiten, como dijo Jesús, esa comida o eso es lo que le vamos a dar, pero queremos darle ese apoyo y abarcar una cantidad bastante grande de personas. Como lo dijo él, queremos hacer aproximadamente 500 botellones, 500 kits de higiene y 500 suplementos, o vamos a decir, bebidas para la hidratación. Pero hay algo que es muy cierto, y es que tal vez nosotros no podemos abarcar todo esto como estudiantes, porque somos personas que en la mayoría no trabajamos, sino que nos mantienen nuestros padres. Y bueno, queríamos invitar a todas las personas que están oyendo esto, y que estas mismas personas inviten a más personas a que se unan a esta actividad. Si quieren hacer donaciones, no sé si les puedo dar mi número de teléfono.
7: No, claro, déjelo ahí de una vez, y de otra manera en los siguientes programas nosotros vamos a estar ya haciéndole el llamado para ustedes. Y es importante el llamado, porque las personas tienen que colaborar, pues. Es una broma que necesitamos nuestros hermanos de La Guaira, ¿verdad?
5: Sí, nuestros hermanos del estado de La Guaira. Tal vez no recibamos tantas donaciones de dinero, porque sabemos la situación de cada persona, pero de repente si una persona puede llegar con un paquete de caramelo, con un paquete de chupeta, un paquete de agua, que nos van a hacer de mucha ayuda, porque ninguna ayuda es mínima, ninguna ayuda es innecesaria. Y bueno, cualquier ayuda que quieran dar, da mi número de teléfono, que es 0414-219-0069.
7: Vamos a repetirlo.
5: Ok, 0414-219-0069, mi nombre es Angelia Hernández, y me pueden escribir para cualquier ayuda que necesiten. También mi compañero Jesús le dará su número, porque nos pueden escribir a cualquiera de los dos.
7: Vamos entonces con Jesús. Ajá, bueno, ya va.
8: Bueno, mi gente sanjuanera, desde lo más profundo de nuestros corazones, le pedimos humildemente que se sumen a este servicio. Quizá no pedimos mucho, pero sí necesitamos de la voluntad de cada persona que se encuentra aquí en San Juan. Para eso nosotros necesitamos que ustedes nos colaboren con lo que tengan a su disposición. Para estos botellones necesitamos lo que es compota, galletas, chupeta y pepito. Esto es lo que formará cada botellón. En los kits de higiene que queremos entregar a esta familia, base de papel higiénico, toalla húmeda, champú de papeleta, presto barba, crema dental, cepillo, jabón y toalla sanitaria. Y en la parte de hidratación, queremos entregarle yukipa o jugos que sean muy prácticos al momento de entregarlo, por el tema también de higiene. Para esto estaremos dando también mi número de contacto para cualquier ayuda. Por muy poquita que sea la ayuda, de verdad que para nosotros y para las personas de La Guaira será de gran ayuda y muy valiosa, por supuesto. 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
7: Vamos a repetirlo.
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7: Bueno, entonces, gracias por haber estado con nosotros. Ya las personas los escucharon ustedes, ya muchos los felicitan por la labor que están haciendo. Y si tienen algún mensaje de conciencia a las personas que nos están escuchando ahorita.
8: Bueno, el mensaje que queremos decirles, que es un mensaje que me gustaría compartirle, es un mensaje de la palabra. Es importante también resaltar antes de cerrar, que nosotros cada servicio que hacemos, cada organización y en cada comunidad, iniciamos siempre con una oración.
7: Importante esto.
8: Esto es saber que Dios siempre está presente en cada una de las actividades, y que es Él, por supuesto, quien hace que esto sea posible y que multiplica los alimentos y cada acción dentro de la comunidad. Quiero compartir con ustedes Corintios 12, versículo 12, capítulo 2, de 12 al 13. Dice lo siguiente: pues lo mismo que el cuerpo es uno y tiene muchos miembros, y todos los miembros del cuerpo, a pesar de ser muchos, son un solo cuerpo. Así es también Cristo, pues todos nosotros unidos, judíos, griegos, esclavos y libres, hemos sido bautizados en un mismo espíritu para formar un solo cuerpo. Esto nos quiere decir que todos en este mundo somos valiosos, independientemente de las creencias, religiones, grupo, color. De verdad que somos tan importantes para estas personas que quizás se encuentran por allá en un rinconcito con poca esperanza. Nosotros somos la luz. Y el cuerpo, nosotros como en el ámbito de la medicina, pues el cuerpo humano, para ser cuerpo humano necesita estar compuesto tanto de la mano, del pie, de los pies, la cabeza, la oreja. Así somos nosotros. Cada mano amiga que hace posible estas actividades solamente se hace posible gracias a cada uno de sus aportes y colaboraciones. Por eso le invitamos a que colaboren para esta bonita actividad que tendremos el día sábado 1 de agosto en La Guaira. Bueno, muchísimas gracias y que Dios los bendiga grandemente. Un abrazo.
7: Bueno, gracias por haber estado con ustedes. Yo les voy a dar este papelito para que me anoten su nombre y esto, porque vamos a estar radiándole aquí para las ayudas que le vamos a estar pidiendo a las personas que colaboren. Ellos los llaman a ustedes y entonces ellos lo hacen contacto así. Bueno, denle los números. Bueno, nosotros entonces gracias por esta visita que nos hicieron el día de hoy. Y el doctor Germán Hernández, le disculpa a ustedes por no haber asistido. Entonces vamos con temas musicales y nuevamente estaremos con ustedes. Gracias, vamos a tirar unas fotitos por ahí con ustedes.
8: Cualquier tipo de ayuda.

Bueno, continuamos el programa entre usted y nosotros por Fe y Alegría 94.3. 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

Bueno, la alcaldesa del municipio Rocio, Caterín Guanipe, pues está transformando San Juan de los Morros en una verdadera capital. Claro que sí, bueno, hemos visto cómo están transformando el mercado libre de aquí en el municipio Rocio, frente al Liceo Rocio. Bueno, esto va quedando extraordinario ahí, pude verlo. Vaya usted para que usted vea que eso está quedando extraordinario. Está transformando a San Juan de los Morros en una verdadera capital, Caterín Guanipe. La vitamina K, y vamos a enviarle un saludo pues al coronel Domingo García, ya que el equipo de la alcaldesa Caterín Guanipe estaba haciendo un evento fuera de San Juan de los Morros en el día de hoy. 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Y vamos a seguir entonces con temas musicales, de peticiones musicales.

Vamos al programa Entre Usted y Nosotros por Fe y Alegría 94.3. Ahora con Hernán Morales, el bachatero mayor. Antes estuvo Kimoto Lovera. Quiero decirle, bueno, que empezando el año escolar, los educadores le piden al Ministerio de Educación, por favor, un alto salario, ya que con los que devengan no le alcanza ni para los zapatos. Ellos le hacen un llamado para el Ministro de Educación, para que se ponga la mano en el corazón y este año escolar que comienza, ellos entren con buenos salarios, que puedan atender a sus hijos, a su familia, y que puedan comprar lo que necesitan, ¿ah? Y entonces el llamado a conciencia, porque los educadores son los que nos enseñan desde el primer momento y nos guían para el bienestar de un futuro mejor, claro que sí. Así que bueno, un llamado al ministro de Educación. Ministro, póngase la mano en el corazón para que ayuden a los educadores, Dios mío mismo. Bueno, y los cantantes latinos se unen para organizar un evento musical, y todo lo que se recaude aquí será entregado a institutos no gubernamentales para que atiendan a los damnificados de La Guaira, de Caracas, y donde sufrieron los avatares de este terremoto del 24 de junio, que por cierto, ayer cumplió un mes, y hubo un minuto de silencio a las 6 de la tarde con velas prendidas. Eso se hizo en todo el territorio nacional. Así que se unen ya los cantantes que van a participar. Bueno, ya se ha anotado Marc Anthony, hace como cuestiones de horas se anotó Chayanne. Se ha anotado ya varios allí para a tal fin. Pero también lo estará llevando Dudamel para este 23 de agosto, donde estarán llevando un espectáculo en el Ángel, y lo que se recupere aquí, pues las entradas serán donadas para los que subieron los avatares de este 24 de junio. Él ha firmado también de que lo que se recaude aquí será entregado a instituciones no gubernamentales. No sé por qué lo dice, pero eso lo está diciendo él. Así que ya lo saben, que son artistas latinoamericanos que se unen para al menos opacar el dolor y la angustia que vienen por falta de alimentos, medicamentos. Así que bueno, estaremos pendientes a esto. Uno, que Dudamel es para el 23, y todavía no tenemos fecha donde se unen los latinoaméricos artistas para llevar alegría, llevar alimentos, medicina para estas personas que sufrieron este 24 de junio. Y todavía, bueno, la gente de La Guaira, chicos, sigue todavía buscando escombros para tratar de localizar a las personas que todavía quedan allí. Hubo un reclamo también, porque parece que los escombros los estaban tirando en el mar. La gente se dio cuenta, enviaron videos y eso lo paralizaron. Dijeron que era mentira. Bueno, y ya dijimos pues de los cantantes que se unen. Ya son varios que se están uniendo para hacer este gran maratón musical para recabar fondos para los damnificados de La Guaira. Bueno, hace rato estuvimos conversando con estudiantes de la universidad, estudian medicina, y donde ellos, bueno, pude estar con ellos allá en Guasimal, en Villa Flores, donde, bueno, atendieron a muchos niños, cotufas, regalos, juguetes, barbería, todo eso. Ahora, hoy a partir de las 6 de la tarde, ellos van a llevar un arepazo aquí en el Hospital Israel Ranón Esbarza, y este lunes a partir de las 4 de la tarde estarán en Los Samanes llevando pues una alegría, unas meriendas a todas las personas que estén allí. Y esta labor lo vienen haciendo ellas porque son estudiantes de medicina, y ya ellos estarán en La Guaira para el mes que viene, como que es día 4. Bueno, vamos a aprovecharle, enviar unos saludos a Rosita y Natacha García, que están ubicadas aquí en el sector de la calle Zamora. Saludos para ellas y que Dios meta su mano por ellas. Vamos a saludar a Blanquita en el sector de Espíritu, que están en sintonía del programa. Gracias por comunicarse con nosotros. También queremos saludar a Carmen Flores, Jessica y Paola, que están en sintonía del programa.
Saludo para la profesora Delia García aquí en sector Santa Isabel, igual que a Lacey Bermúdez y a su esposa. También queremos saludar a Javier Flores, que está en sintonía allá en el Guafar. En el Guafar saludamos a Rebeca, a Rogelio, mamita, su hija Solanger y su esposo. También saludamos a William Ratia, que está en sintonía del programa. Igualmente al señor Alexis García y su esposa Beatriz. Nos piden algunas canciones por ahí a don Rafa. Saludamos también a la familia Cuello, a Jesús Cuello, bueno, que están en sintonía del programa. Recordándole que el 0426-085-3957, para que usted nos llame y nos participe, como hace una llamada aquí el sector San José, para que le haga un llamado pues a la alcaldesa Caterín Guanipa, que se acuerde que la calle principal de San José está en mal estado. Igual que reportan la audición la gente de Sufandre, donde le hace un llamado pues a la alcaldesa Caterín Guanipa, vitamina K, para que le ponga una ayudita del sector de Sufandre, ya que los conductores de la línea Don Rocio hacen un buen trabajo allí, pero la entrada a la calle principal de Sufandre está en mal estado. Y ellos dicen, bueno, que daña pues lo que es el tren delantero de sus vehículos, Así que bueno, vamos a recordarle pues a los motorizados que es importante mensaje que decirle: aquí en la calle Libertador, cruzan con la calle La Gloria del Mahomo, cerca de la esquina de Chicho, allí funciona el taller de motorizados Happy. 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Vamos a seguir entonces con tema musical y luego regresamos el programa Entre Usted y Nosotros y continuamos Hernán Molares y Dimas Contreras aquí.

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1: 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Bueno, son la gente que nos acompañaron hoy en el día

El bachatero mayor en la dirección de la estación, Juan Carlos Leal, el guarapero mayor. Rolmen Uscati y luego le sigue Jesús Salazar. Hoy no estuvo el doctor Germán Hernández, el dermatólogo, por cuestiones ajenas a su voluntad a última hora. Siempre será hasta el próximo sábado. Dios me lo bendiga.

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Ei, ei, imas, ei. Hola, ¿qué tal, amigos? Saludos y bendecidas tardes para todos y todas ustedes. Una tarde algo lluviosa, algo accidentada con las lluvias, pero eso es bueno porque ya estamos en el mes del agua. El agua que le hace falta a... Bueno, a los que siembran, que no les han oído. Yo soy Hernán Morales y mi programa se llama Bachateando y Merengueando con Hernán. Y a partir de hoy, a partir de este momento, perdón, cuando son las 4:09 de la tarde, estaré aquí sentado hasta las 6, bajo la dirección de Juan Carlos Leal y bajo la coordinación del señor Jesús Salazar. Estaré en el control master, también estaré en la musicalización de mi programa, porque este es mi programa, Bachateando y Merengueando con Hernán. Dos temazos de Anthony Maná, quien nos interpretó dos temas, sí señor, dos temas. ¿Cómo me duelen los labios y dónde jugarán los niños? Tremendo tema. Estos temas son de una agrupación llamada Maná, una agrupación rockera, muy buena, muy divina esta agrupación. Y bueno, ¿qué te puedo decir que ya no te haya dicho? Luego un tema que dice adiós chica de mi barrio, y esto es una balada transformada en bachata.

Ok, seguimos en sintonía de Radio Fe y Alegría, son las 4:24 de la tarde. Estábamos oyendo bachata y estamos oyendo la mejor bachata de la RD. Saludo a toda mi gente, vuelvo a repetir lo mismo. Saludo a todos mis oyentes, a todos los oyentes de Radio Fe y Alegría. Saludamos a todas las personas que siempre son fieles oyentes de nuestra prestigiosa emisora. Y también aquellos que se van sumando poco a poco. En Arenales, en Arenillas, ahí está la señora Carmen. Y a Aragabazú está por la vía de los Bagres. Tiene que montarse en una montaña, un cerro, una mate mango por allá arriba, en una, tú sabes, y, para coger sintonía. Y entonces me dice: te estoy oyendo. Bueno, gracias por tu sintonía. También a la señora María Silva, está por aquí abajo. A María, a la otra María que está en el Vistalmorro, Pedro que está en Vistalmorro, Mari que está en Vistalmorro, ya reportaron fiel sintonía. El amigo, ¿cómo te llamas tú? Ya se me olvidó. Marcos Pérez, está en La Velasquera. También se le envía desde aquí un cordial saludo al Chino nuevo. El Chino me dijo que qué pasó con el programa. No, yo estoy haciendo programa los sábados. Y entonces ahorita el Chino me envió un pulgar. Eso es bueno, un pulgarcito ahí. Un pulgar arriba.

Ok, ahora sí. Y la señora Rubí también está en sintonía. Y el amigo Antonio Charroyán y familia también está en sintonía. El amigo León reporta sintonía, pero desde temprano, al igual que Silvestre y Alfredo, ellos están aquí en la Avenida Los Llanos, al frente de la Parada del Libro. Ahí está, en la zapatería que está ahí al frente de la Parada del Libro, ahí está Silvestre y ahí está el amigo Alfredo. Oyentes también de nuestra prestigiosa emisora, como siempre. Fe y Alegría tiene sus seguidores, sí los tiene bastante. Y te voy a decir por qué tiene bastantes seguidores, porque es una emisora que educa y entretiene, de sano entretenimiento musical. Como siempre, nuestra emisora ha sido y será, y es así. Desde tempranas horas de la mañana tenemos programas informativos y de opinión, entre ellos de primera mano, y después el programa regional El Guarapo de Fe y Alegría, conducido por Juan Carlos Leal. A veces está el pelón Wolmer Uzcategui, y bueno, sí, siempre están ellos aquí llevándote información de primera mano. Y bueno, para los que les gusta conocer y saber cuando pagan becas, cuando pagan quincena, seguro social, todo eso, bueno, por acá te lo anuncian todas las mañanas, de 8 de la mañana a 10 y de 5 de la mañana a 8 De primera mano, conducido por una maracucha gordita, muy linda, muy bella. ¿Dónde está? ¿Qué te me hiciste? Bueno. Rafaela Barrolleta está en sintonía y me está... Ok, estoy al aire, cariño, gracias. Bueno, de primera mano, conducido por Iraní Acosta, bien temprano en la mañana, ella te dice, buenos días, muy buenos días. Esa es ella. Un saludo muy peculiar. Así que... cuando oigas ese saludo, ya sabe que es Iraní Acosta. De primera mano, como siempre, desde tempranas horas de la mañana, 5 de la mañana. A esa hora ya hemos encendido los transmisores, el transmisor, y ya hemos alineado las computadoras. Yo desde temprano estoy aquí sentado, cuando estoy de guardia, ¿no? Porque también está otro compañero que también hace lo mismo que hago yo. Así que aquí sí hay responsabilidad y respeto para usted, que siempre está en sintonía. Un programa informativo y de opinión para nosotros, como es mi programa, es un programa recreativo y musical, fíjate tú. Y hay otros que son programas culturales y educativos también. Todo eso sale de aquí. Los locutores, los mejores moderadores están aquí en Radio Fe y Alegría. Vamos a seguir con más bachata. Estábamos oyendo al gringo de la bachata, La Nave del Olvido. Y después Gerardo Morán con Nuestro Juramento. Todavía colocó un tema de Antonio Maná. Ya te acabo de colocar dos temas de Antonio Maná, de Pedro Pablo, Que Nadie Sepa Mi Sufrir, y él dice y canta así.

Ey, perdone que me haya retrasado, pero fue que me retrajo moto. Oski Moto. Bueno, gracias a Oski Moto Loguera por estar acá presente y por abrirme el programa esta tarde y la que viene también, ya después en adelante, en lo que agarremos vacaciones, entonces ya estaremos poniéndonos al punto, a la hora. ¿Qué más te iba a comentar? Que te estaba colocando bachata de Pedro Pablo cada día más. Pablo Guzmán, te he prometido. Pedro Pablo, que nadie sepa mi sufrir. Vamos a seguir con otra tanda de bachata, pero esta vez te voy a presentar a Juan Bautista. Que no es Juan Bautista Obregón, tampoco es Joe Vera, es Juan Bautista. Y te voy a colocar un tema que está pegado, pegado, pegado, pegado. Sí, señor, está pegado, pero no te consigo, se me perdió Juan Bautista ahora. Juan Bautista, la rutina, ¿será? No. La puerta romperé tampoco. Yo, Juan Soriano, ¿qué te me hiciste, Juan Bautista? ¿Dónde está el...? No te digo, pues, está pegado, te necesito. No, tampoco, no te vayas. Esa es la vida, así es la vida, ¿será? La tristeza. Esa es la tristeza.

0: Ok, seguimos acá en sintonía de Radio Fe y Alegría. Son las 4:57 de la tarde. ¿Quién te habla? Hernán el Bachata Morales, colocando bachata, bachata, bachata y más bachata. Me mantuve afuera breves instantes y no sé si este tema, creo que sí sonó, La Puerta Romperé. No, perdón, este es Por Mala Fue.
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0: Este tema también es muy bueno, pegado, pegado, pegado. ¿De qué? Este tema lo interpreta Juan Bautista, el... descendiente de uno de los precursores de la bachata en la República Dominicana. Teniendo en conocimiento y en cuenta que la bachata nació en la República Dominicana a principios de la década de los años 1960, impulsada por una fusión de bolero, son cubano y ritmos folclóricos. Oye, fíjate que el son cubano ha estado en todo. En todo. El son cubano quiere decir que son muy buenos porque vienen de Cuba. Un ritmo demasiado pegajoso como lo es el son cubano. Quizás para usted no, porque a lo mejor usted, por cierta diferencia política, odia Cuba porque se lo han inoculado, se lo han envenenado. Y bueno. Así que en un contexto y significado original de lo que es la palabra bachata, al igual que can, que sería un sinónimo de fiesta en República Dominicana, entonces bachata es un sinónimo de fiesta también, de fiesta en donde se reparten, ya tú sabes, y comidas. Y la gente baila al compás de la guitarra o el acordeón, güira y tambora. Eso es todo lo que necesita solamente la bachata. Es un folclor. Al igual que el arpa, cuatro y la maraca, que le meten bajo y le meten otros instrumentos. Y entonces, bueno, la bachata es algo así. Aunque el joropo es más viejo, la bachata es de la década de los 60. Ya lleva 66 años en consonancia y sonando en la República Dominicana. Fiesta popular, la palabra bachata se usaba antes para nombrar reuniones informales o fiestas de patio con

reuniones informales o fiestas de patio, ¿entiende? En República Dominicana se usa mucho que en el garaje, en el patio, se prepara el patio, se acondiciona, no le ponen globo ni nada de eso, por lo que he visto en algunos, y hay algunos que sí se

de las fiestas, en los patios, en los porches, que son gantes. La República Dominicana tiene sectores que son como Bellavista, Vista Hermoso, Vista Hermosa, algo parecido.

por reflejar la tristeza de la vida rural y urbana. Eso es hablando de lo que es la música y el merengue, bachata. Entonces tenemos en cuenta que bachata, bachata.

desamor y melancolía, y entonces, bueno, ahí lo que te acabo de contar. Música de amargue. Bueno, imagínate tú, música de amargue. Rechazo social durante las décadas de los 60, 70. La alta sociedad

0: que te pudiera decir con respecto a la bachata. La bachata muy similar en el contexto de vallenato. El vallenato, bueno, ya ustedes saben que tiene origen en Colombia, no vamos a hablar del tanto, pero que sus letras son melancólicas, muy, muy melancólicas. Y hablan igual del desamor, la melancolía, la tristeza, me dejaste, me abandonaste por tu culpa. Y bueno, ya sabemos, que son géneros que los llaman rompevenas, así como la bachata, así como el vallenato, bueno, tiene música rompevenas. Durante los años 60 y 70, la alta sociedad, te vuelvo a repetir, la despreciaba, considerándola vulgar.
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0: Ajá, tocándose esta música solamente en clubes, bares y zonas pobres. Entonces, la evolución e instrumentos de las bachatas, primeras grabaciones, el tema Condena. Oye, muy, muy, muy buen tema. De José Manuel Calderón, lanzado el 30 de mayo del año 62. Marcó el inicio de ese género, pero grabado. Grabado. Instrumentos claves que se usan en el
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0: en la bachata, en este género musical, se usa el requinto y guitarra líder. El requinto es el primero que suena, de lo que estás oyendo ahí, de lo que más tilín tilín, ese es el requinto. La segunda guitarra y el bongó más la güira.

legitimó el género a nivel internacional, transformándolo en un ritmo romántico y global. La UNESCO la declaró Patrimonio Cultural Inmaterial de la Humanidad el 11 de diciembre del año 2019. Antiel nada más, chico, antiel nada más. Hace 7 años aproximadamente, fíjate tú, lo que ha ganado ese género musical que lo tengo yo aquí y para ti. Así es la vida, tocado por Joe Vera, escuchábamos Pegado de Qué con Juan Bautista. Y bueno, tengo más. El tema que te voy a presentar a continuación es la historia Entre Dos Dedos, la canta Jorge Morel. Tú no lo conoces, tampoco conoces a Jovan Soriano, tampoco conoces a Juan Bautista. Joe Vera, quizás los habrás escuchado, que son uno de los más famosos. Joe Vera, otro, manza que me pegué. Bueno, vamos a complacer, perdón, se me iba a olvidar, complacer a la señora Requena, no me dio nombre el mensaje. El duro de la música, Fran Reyes, te voy a colocar tres temas merenguitos, bellos. Este es un tema de Fran Reyes, este es un tema que fue lanzado al aire en la década.

Mira,

Hey, seguimos en sintonía, ya son las 5 de la tarde con 20 minutos, ya pasados. Cumandé, Cristino Vizcaíno se llama el intérprete de este tema, de esta canción. Y este tema es en vivo, en un patio, la gente está tomando, están ahí así como estuvo, como que si estás en tu fiesta normal, así. Tú me entiendes, ¿verdad? Una fiesta de patio, en el patio no tiene piso, eso es tierra. Al igual que bailar joropo aquí en Venezuela, ellos lo hacen igual allá. Una mesa grande en donde tienen el buffet, puede ser arroz con habichuelas y cochino, marrano, o no sé cómo le llaman, marrano creo que le llaman allá. Entonces... señores que no tienen, bueno, si tú ves este señor, a Cristino Vizcaíno, este es un señor negro, con los dientes todos, tú sabes, feo, negro, sombrero, camisa cuadro, con tremenda barriga, ya sabes dónde le queda la correa, zapatos, no, esto es normal, esto es cultura popular, y bueno, graban en estos temas en vivo y lo suben a las redes sociales. Así mismo. Hay otro tema que lo acabo de colocar hace ratico, que es haitianos bailando merengue en Venevisión. Bueno, pero ya esta gente se destacó bailando bachata de merengue. Y bueno, llegaron a ser invitados a una televisora regional allá en República Dominicana. ¿Qué más te puedo decir que ya no te haya dicho? Bueno, me pidieron un tema, pero estamos colocando bachata, pero bueno, vamos a complacer a la amiga. Y te voy a colocar un tema y con este me voy a ver si me... le meto algo al estómago. Esto que está aquí se llama de Quebraditas, del regional mexicano, es un popurrí de quebraditas. Este ritmo también es buenísimo para bailarlo, ¿vale? Tan divino como bailar bachata. Es sensualísimo este tema. Banda Maguey. Un popurrí tumbando caña y como la luna. Es lo que viene. Para todos y todos ustedes los que están en sintonía de Radio Fe y Alegría.

Ey, ¿qué te parecieron estos temas que te estoy presentando? Mira, fueron dos temazos, Tumbando Caña y Como la Luna. Ya lleva María. Pero en versión... Estos se llaman cumbias mexicanas, regional mexicano. Pero son muy lindas. Muy lindas para bailar, imagínate tú.

0: Zumbando Caña se llama este, esta introducción, está, está completa por cierto.
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0: Espectacular para bailar, mira, música, música para bailar a pesar de los problemas que está presentando Venezuela en estos momentos. Y bueno, cada quien ha puesto su, su aporte, ha dado su granito de arena con respecto a el desastre de Vargas. Por amarte así, va a ser un tema que te voy a presentar. Vamos a salirnos de este regional mexicano y vamos.

Hola, ¿qué tal? Seguimos en sintonía de Radio Fue Alegría. Ya van a ser las 6 de la tarde. Son las 5:40:57. Si no te hubieras ido, ¿qué hubiese pasado? ¿Sería tan feliz? Raulín Rosendo interpreta este tema, pero este tema no va a sonar.

Ok, algo alocado este tema. Pensaba que era Raulín, pero no Rosendo. Me confundí un poquito. Así que, lamentablemente, vámonos a este tema. Este era el tema que venía, pero ya nos estamos despidiendo. Ya falta poco. Ya con este tema sería la despedida.

0: estuve bajo la dirección de Juan Carlos Leal y estuve bajo la coordinación de Jesús Salazar. Yo soy Hernán Morales y estoy en el control master aquí, en un par de computadoras, dos consolas, bien divino aquí en mi corneta. Así que, bueno, ya van a ser las 6 de la tarde, ya me está tocando la hora de despedirme. Marino Castellano se llama el autor y el cantante que está interpretando este tema en estos momentos. Claro, en aquí, en este sonido.
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0: 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Así dice el tema, eso da pa' todo, eso no se rompe, así se llama la canción, eso da pa' todo. Marino Castellanos.
2: Miguel Play.
0: Para aquellos amantes de la bachata que les encanta, les gusta la bachata, Marino Castellanos. Y todos sus temas son similares a este, muy parecidos, muy jocosos, muy muy bueno, muy bueno, muy bueno.
2: Ay, no, hombre.
0: Hoy es sábado 25 de julio. El próximo sábado yo creo que ya será agosto. Agosto, ya viene agosto. Ya viene agosto. 5 días. 5 días y estamos en agosto. Y ya empezó el mes de la cachapadera, del mes de las cachapas. Pues. Claro, para comer cachapa, comemos cachapa todos los días. Ya van a ser las 6 de la tarde. Así que ya me toca despedirme, me estoy despidiendo. Ya le estoy levantando la mano, estoy diciendo adiós. Les estoy diciendo chao. Les estoy diciendo sayonara. Les estoy diciendo arrivederci. Y por supuesto, chao, goodbye, I love, tú sabes. Nos escucharemos el próximo sábado, Dios mediante, a la misma hora de hoy, 4 de la tarde. Llegaré antes porque

Germán Hernández y Dimas Contreras. Hasta aquí me trajo el río, hasta aquí los dejo. Será hasta el próximo sábado, Dios mediante, cuando a la misma hora de hoy nos volveremos a sintonizar por el mismo dial 94.3. Fe y alegría, yo soy Hernán Morales, quien me despido más que... Ahí, es un chiste por ahí. Chao, ven.

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3: 6:03.

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0: 6:11.

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3: 6:22.

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5: 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No necesitas dar grandes saltos, basta con dar un pequeño paso cada día. Enamórate del proceso. Equivocarse no es fracasar. Los errores son la señal de que debes ajustar la estrategia. Cambiar el camino si es necesario, pero jamás abandones tus objetivos. 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
3: 6:40.
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1: El amor no pide permiso. En este sábado disfruta de un momento con Dios. Prepárate respirando profundo. Escúchate y pon nombre a los sentimientos con los que acabas esta jornada y escucha a Jesús en el Evangelio.
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sello venezolano. Esto es producción nacional. Medio Loco y Una Casita Bella para Ti, interpretado por Jorge Luis Chacín y Rafael El Pollo Brito. Creo que esto

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1: Golpe Tocuyano, interpretado por Rafael El Pollo Brito, Che Hurtado y Carota Ñema y Taja.

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2: La Distancia, interpretado por Reinaldo Armas, género llanera.

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Tiembla, de Carúpano al Callao, interpretado por C4 Trío y Desorden Público, género Calipso.

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Noel y Neguito Borja nos interpretan Amor del Bueno, género gaita zuliana.

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